Saludos por los amigos de allá de Honduras, por los compas de Radio Moderna, compadre. Me pasa ahí tu compa Fer Martínez y sus cuates de lancha. ¡Vámonos!

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0: happen in the United States.
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0: Are you coming from Mexico?
1: Así es, oiga, venimos de Culiacán, Sinaloa.
0: Again?
1: Otra vez, oiga, aquí andamos.
0: How do you guys do it?
1: ¿Cómo? No le entiendo, oiga.
0: ¿Cómo ustedes hacen para venir to the United States?
1: Chambeándole, oiga, como siempre lo hemos hecho, en el rancho.
2: Sí, señor, yo soy de rancho.

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1: 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En cada despedida, un pedazo de nuestra familia se divide. Cuando se va un padre, madre, hermanos, hijos o amigos, nuestros corazones quedan entre dos mundos. La migración está dejando a Honduras con territorios desiertos, pueblos y sectores fantasmas, ocupando el octavo lugar en el mundo de países con solicitudes de refugiados. Esto afecta la vitalidad y desarrollo local. 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
1: 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La ruptura familiar es el costo social detrás de la migración que se invisibiliza y muy poco se analiza. Las secuelas del éxodo de hondureños a otros países contribuye a la desintegración familiar. Los últimos estudios revelan que de cada 5 hondureños encuestados, 4 tienen familiares en Estados Unidos o España. Nostalgia País. 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
1: 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Honduras figura entre los 5 países de Latinoamérica con más éxodo de sus ciudadanos a otras naciones. Primer lugar a nivel de Centroamérica en solicitudes de refugio en México y Estados Unidos. El segundo país en la región, solo por detrás de El Salvador, con más ciudadanos radicados en Estados Unidos. 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

hoy. También el 21 de octubre, que es Día de las Fuerzas Armadas de Honduras, que estos han sido los días que se han dado de feriado durante mucho tiempo, se unieron y ahora se llama feriado morazánico para que usted vaya y disfrute junto a su familia, digamos que una segunda Semana Santa, pues. Y bueno, bonito también relajarse, es parte de la salud, descansar, porque usted y yo venimos con nuevas fuerzas, venimos más animados al trabajo, un día lunes 12 de octubre. Muchísimas gracias a todos por estar con nosotros en esta mañana, en El Médico y su Salud. Hoy vamos a tener un tema muy interesante, así que yo les invito a todos a quedarse con nosotros. Tenemos un invitado muy especial en esta mañana y nos hablará. Ya lo hemos tenido, por cierto, y a ustedes les encantó el programa con él. Estuvieron enviando muchos mensajes, estuvieron enviando muchas preguntas para el doctor, así que hoy usted esté muy pendiente también del tema que se va a desarrollar en esta mañana, porque es muy importante cuidar nuestra salud. Y antes de iniciar con el tema del día y presentar también al doctor en esta mañana, pues yo le voy a hablar de un restaurante en San Pedro Sula, a todos los que nos están sintonizando. 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

0: 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Y bueno, esta información que yo le voy a dar en esta mañana tiene muchísimo que ver con el tema del día, así que preste mucha atención. 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Y hoy vamos a hablar de este producto, de este que ustedes lo estarán viendo también en pantalla y que ustedes tienen que estar muy pendientes para aprender todo. Con el doctor Daniel Sandoval, representante de Gridenca, que está con nosotros. Ya estuvimos aquí en un pasado programa hablando acerca de Biocid, así que él ya lo presentamos anteriormente, pero se los presento de nuevo. Bienvenido, doctor Daniel Sandoval, y gracias por estar con nosotros en esta mañana en El Médico y su Salud.
1: Buenos días. Para mí es un placer estar nuevamente compartiendo, ¿verdad?, con ustedes, con todas las personas que nos miran, que nos escuchan, y hoy de hablar de un tema muy, muy importante, sobre todo en nuestro medio, como es la salud digestiva y la salud del hígado.
0: Así es, y bueno, de un órgano tan importante que es el hígado. Doctor, a veces uno dice, ¿verdad?, te amo con todo mi corazón, pero yo creo que viendo las funciones que tiene el hígado, a veces es mejor decir te amo con todo mi hígado, ¿verdad?, y cuidar tanto el hígado. Doctor, el hígado, ¿por qué es tan importante este órgano de nuestro cuerpo?
1: Realmente el hígado, si se fija, usualmente lo asociamos con la limpieza de toxinas, uh-huh. Con que se daña el consumir alcohol, y realmente nos estamos limitando en realidad. ¿verdad? La función del hígado es muy importante, no solamente por la parte de que por ahí se eliminan ciertos elementos de nuestra sangre, ciertos medicamentos que consumimos, sino que también nos ayuda a limpiar, ¿verdad? La parte de los glóbulos rojos que son viejitos, nos ayuda también, ¿verdad? Con la parte de la coagulación e inclusive tiene que ver con la presión arterial. Entonces es un órgano que a la vez es una glándula, es un órgano multifacético.

0: ¿verdad? A diferencia del corazón, que es un órgano que bombea la sangre. Pero si nos ponemos en una balanza, de verdad, ¿qué órgano pues hace más por nuestro organismo? El hígado se lleva el premio.
1: Así, y fíjese que me llamó la atención ahorita que usted nos dice que tiene que ver hasta con la presión arterial.
0: Así es.
1: ¿En qué aspecto tiene que ver el hígado con la presión arterial, doctor?
0: Tiene que ver con la activación, ¿verdad? Bueno, es un sistema un poco complejo de explicarlo, pero se llama sistema renina-angiotensina-aldosterona. El hígado produce algo que se llama angiotensinógeno, que es una proteína que viaja, ya es prácticamente la última parte de esa etapa. Esta viaja a los pulmones, se activa y hace que los vasos sanguíneos pues se contraigan y aumente la presión arterial. Entonces, por ahí también tiene que ver, ¿verdad?, con el control de la presión arterial. Y existen medicamentos muy famosos, ¿verdad?, que ayudan a justamente bloquear esta parte del control de la presión arterial, sobre todo en pacientes hipertensos.
1: Bien, importante entonces que nosotros conozcamos la función que hace nuestro hígado y por qué tenemos que cuidarlo tanto, porque a veces nosotros escuchamos, hígado graso, porque es lo que está más común ahora. ¿Y qué te detectaron? Hígado graso. Y lo tomamos así a la ligera, lo tomamos así como que no, eso se quita y seguimos con nuestros hábitos normales y así de por arte de magia no vamos a dejar de tener hígado graso.
0: No, claro que no. Y de hecho, como dice usted, muchas personas se lo toman a la ligera. Dicen, no, es que me hice mis exámenes, me hice un ultrasonido abdominal y de repente me encontraron hígado graso. Y es tan común en nuestro medio que la gente lo ha llevado a normalizar. Pero realmente el hígado graso es una etapa del daño del hígado y en un grupo, aunque pequeño de pacientes, pero existe, esta lesión de hígado graso va a evolucionar a cirrosis, que ya es una enfermedad prácticamente terminal del hígado.
1: Sí, y bueno, siempre he escuchado, doctor, y no sé si estoy bien o lo he escuchado bien, he escuchado que el hígado graso o problemas en el hígado, cuando se detectan a tiempo, se puede sanar el hígado.
0: Sí, de hecho, el hígado es uno de los pocos órganos de nuestro organismo donde prácticamente puede estar prácticamente ya, ¿verdad?, destruido, dañado y se puede regenerar. Inclusive hay trasplante de hígado, ¿verdad? Se quita una parte de un hígado sano, un lóbulo, se trasplanta a la persona que ya tiene una enfermedad hepática terminal y a partir de ese lóbulo crece un nuevo hígado. Entonces
1: Con una parte.
0: así es.
1: Qué bonito, ¿verdad? Porque la medicina, cómo ha evolucionado también. Estas cosas en tiempo atrás no se daban, pero ahora con un pedazo, como decimos
0: Sí.
1: nosotros así, con un pedazo que se extraiga de una persona sana, tiene que ser, y a una persona que está mal, digamos, ya en una etapa terminal, puede ser, doctor.
0: Sí, claro que sí.
1: Y puede crecer un nuevo hígado en ese cuerpo.
0: Así es, con todas sus funciones completas. Entonces es realmente un órgano que podría decirse que es hasta autosuficiente, ¿verdad?
1: Bien, qué bonito lo que estamos aprendiendo acerca del hígado y la importancia de este órgano. ¿Y por qué estamos hablando del hígado? Ustedes como Gridenca tienen un medicamento importantísimo que es Higastión. Y leíamos esta mención estamos leyendo todos los días aquí en El Médico y su Salud. Y bueno, de las bondades de este producto. Y las personas que nos están viendo en las redes sociales pueden ver la presentación de Higastión para que usted nos platique un poquito de cómo es esta presentación de Higastión, cómo la encuentran en farmacias y para qué es Higastión, doctor.
0: Ok, como mencionábamos antes del programa, ¿verdad? Higación llama la atención su nombre porque menciona, bueno, une, ¿verdad?, dos palabras que es hígado y digestión. Higación es un producto que está diseñado para proteger a la salud del hígado, evitando, por un lado, la formación de barro en la vesícula. La vesícula es una bolsita, ¿verdad?, que está abajo del hígado y que hace, su función es atrapar cierta cantidad de bilis que el hígado produce.
1: Es como un colador.
0: Es como una bolsita donde se guarda, ¿verdad? Es como una reserva. La bilis, en pocas palabras, funciona en nuestro intestino. Por un lado, ayuda a que las grasas, todo lo que comemos, sea absorbido con mayor facilidad por el intestino delgado. Y por otro lado, es la que le da el color característico, ¿verdad?, a nuestras heces. Entonces, esta vesícula, cuando se llena, pues se contrae y libera cierta cantidad. Entonces, ¿qué pasa? Que como es una bolsita de almacén, ciertos componentes que están en la bilis, como las sales biliares, se tienden a sedimentar y se empieza a formar un barrito, ¿verdad? Que con el tiempo y con las condiciones necesarias, este barrito se forma, se vuelven cálculos. Y en una de esas, la vesícula se contrae para liberar su bilis y viene este cálculo y se queda trabado. Entonces, se produce algo que se llama colecistitis. Entonces, por este lado, protege la vía biliar y el hígado, ya que una colecistitis puede provocar una infección y esta infección subir hasta el hígado, que es algo que conocemos como colangitis ascendente, ¿verdad? Y por otro lado, Higastión también protege la salud digestiva, ya que contiene componentes que evitan la sintomatología relacionada, ¿verdad?, con gastritis, con enfermedad ulcerosa péptica, con reflujo gastroesofágico e inclusive también con estreñimiento.
1: Doctor, cuando estaba leyendo esta, siempre he leído la mención, ¿verdad? Y una de las palabras que me quedó así como es dispepsia. Entonces, ¿qué nos puede explicar qué es dispepsia, doctor?
0: Sí, claro que sí. Dispepsia es un término médico que surgió, ¿verdad?, para abarcar toda esta sintomatología de enfermedades como ser la gastritis, reflujo gastroesofágico, la enfermedad por úlcera péptica, que esta viene relacionada pues con consumo de alcohol, con estrés y sobre todo con la bacteria Helicobacter pylori, que es bien común en nuestro medio. Entonces, sí, para no decir tiene síntomas de gastritis, tiene síntomas de reflujo, porque la verdad que la sintomatología se parece bastante, se creó el término de decir dispepsia, ¿verdad?, para abordar todos estos síntomas y todas estas enfermedades en un solo término.
1: Así es. Bien, a veces nosotros no conocemos los términos, así como usted nos está explicando en este momento, pero sí, bueno, esta bacteria Helicobacter pylori es hasta famosa. Uno cuando tiene dolor de estómago o así, anda, hacete el examen del Helicobacter, quizá lo tenés, y puede ser porque uno acostumbra a comer mucho a comida en la calle, así lo uno compra en el puestito de aquí, en el puestito de allá, uno no sabe ni cómo se cocinan los alimentos y de repente pues tenemos algún problema digestivo. Para esta, bueno, sabemos que dan un tratamiento que es bien estricto, bien complicado para la Helicobacter pylori, ¿podemos acompañarlo con Higastión?
0: Sí, de hecho, bueno, como usted lo acaba de mencionar, ¿verdad? El Helicobacter pylori es una enfermedad bacteriana, ¿verdad? Se contagia por el consumo de alimentos, ¿verdad?, contaminados. Esa bacteria tiene unos mecanismos de defensa increíbles, ¿verdad? Es una bacteria, podríamos decirlo, que hasta cierto punto es inteligente. Y a la larga, si esta no se trata a tiempo, aparte del malestar que se mantiene, ¿verdad?, esta va dañando la mucosa del estómago y va formando úlceras. En el peor de los casos, pues el estómago se atrofia y por ahí pues puede venir un cáncer gástrico, ¿verdad? No es para asustar a las personas, pero sí para las que nos están escuchando, nos están viendo y tienen ya el diagnóstico de la enfermedad o síntomas relacionados, pues que no se lo tomen a la ligera, ¿verdad? Entonces, Higastión viene puede formar parte del tratamiento, aunque como usted lo menciona, hay otros, ¿verdad?, que se usan durante 10, 14 días. Higastión viene a aliviar esa sintomatología porque aún después de haberse curado el paciente, los síntomas pueden persistir, ¿verdad? Aunque no exista la bacteria, el daño tarda cierto tiempo en poderse recuperar. Entonces, ahí es donde Higastión puede llegar y venir a tratar de disminuir, ¿verdad? Bueno, ayudar a disminuir todos esos síntomas residuales que quedaron.
1: Doctor, y con respecto a que uno dice, ¿verdad? El hígado... solamente es hígado graso o le da a la gente cirrosis por tomar bebidas alcohólicas. Eso yo tenía entendido antes, ahora ya conozco un poquito más de todo lo que puede afectar mi hígado, que no solamente es el alcohol, sino que incluso lo que yo como. Porque a veces todo lo aquí en Honduras todo lo hacemos frito, pollo frito, tajadas, todo lo rico es frito, doctor. Y entonces, ¿estas cosas también pueden hacer que nuestro hígado llegue a ese punto de decir, tiene cirrosis?
0: Sí, claro que sí. Realmente, bueno, como usted lo mencionaba antes, la cirrosis solo se asociaba al hígado graso, solo se asociaba al consumo o al abuso, en realidad, del alcohol, ¿verdad? Pero la ciencia nos ha llevado a un punto donde ya sabemos que nuestros hábitos dietéticos, ¿verdad? Si consumimos mucho azúcar, si consumimos comida muy grasosa, si consumimos muchas de estas harinas refinadas durante un periodo de tiempo considerable, si no hacemos ejercicio, si no hacemos nada por controlar nuestro estrés, todo esto se va a convertir en grasa acumulada en nuestro hígado. Y el problema, como mencionaba al inicio del hígado graso, es que por un lado nos dice, ¿verdad?, cómo está también nuestra salud cardiovascular. Si nosotros estamos acumulando grasa en nuestro hígado, nuestras arterias que llevan sangre al corazón, que son las arterias coronarias, también seguramente están comenzando a sufrir. Y por ahí es donde también vienen los infartos. Entonces realmente el hígado no solo funciona, como mencionaba al inicio, ¿verdad?, sino que también es un predictor de que probablemente hay enfermedad cardiovascular.
1: Bien, importante el tema que se está desarrollando en esta mañana, porque, bueno, ya cuando se tienen las enfermedades es más difícil tratarlas, curarlas, es mejor la prevención. Siempre nos enfocamos en ese tema. Doctor, antes de irnos a nuestro cambio comercial, una pregunta. Higación, una persona que normalmente siente, come, se siente llena, siente como pesado el estómago, como que a veces uno siente como que se le inflama el estómago, come algo con mucho condimento, porque como ahora todo, que le ponemos esto, lo otro, no son cosas naturales, son así cosas es. Que naturales, un chile dulce, cebolla, ajo, eso es natural, pero ya cuando le agregamos todos estos condimentos para que le dé sabor a la comida, a veces sentimos como que se nos inflama el estómago. Y hasta uno se toca así y como que se hunde y se vuelve a levantar. Una persona que padece muy frecuente de este tipo de afecciones, ¿puede tomar higación o para quién se recomienda?
0: No, de hecho, es una muy, muy buena pregunta. Uh-huh. Y realmente el tipo de persona que tiene ese padecimiento, como dice usted, ¿verdad?, o que siente pues distensión, sensación de llenura después de las comidas, es parte del objetivo de tratamiento con higación, ¿verdad? Ya que previene la formación excesiva de gases, previene también, ¿verdad?, las molestias ocasionadas por el consumo de comidas muy condimentadas o muy picantes. Claro, ¿verdad?, si nosotros pues abusamos de este tipo de alimentos, nuestro cuerpo, ¿verdad?, ya podemos tomar higación o cualquier otro medicamento, nuestro cuerpo siempre va a darnos la alerta de, ok, esto me está haciendo daño. Entonces, pero sí, sí se puede utilizar de esa manera.
1: Bien, estamos hablando hoy de un órgano importantísimo en nuestro cuerpo, que es el hígado, y también estamos hablando de la digestión, y por eso hoy estamos pues con higación. Ustedes pueden ver en las redes sociales, la presentación es verde, tiene unas letras como entre rojitas y se van como descolorando abajo, ¿verdad?
0: Así es.
1: Higación. ¿Y cómo es la presentación, doctor? ¿Qué es? ¿Una cápsula? ¿Qué es?
0: Vamos a ver si me da chance de abrirlo.
1: Sí, le da chance. Para que lo conozcamos, lo que estamos viendo en las redes sociales. Por ejemplo, tenemos personas conectadas en TikTok, tenemos personas conectadas en YouTube, para que ustedes conozcan este producto. Y aparte de eso, pues estamos conociendo acerca del hígado y cómo cuidarlo, ¿verdad?
0: Así es.
1: Son como ampollas, le dice uno.
0: Usted me quitó la palabra. Sí. Voy a mostrar en cámara, es un producto que viene, ¿verdad?, envasado en ampollas de vidrio. Uh-huh. Tiene un sabor bastante dulce, ¿verdad? No uh-huh. contiene azúcar, eso es importante decirlo, ¿verdad?, que lo dulce de este producto viene por otros componentes diferentes al azúcar. Entonces es seguro para personas que están en resistencia a la insulina, que son pacientes con diabetes, que están compensados y no compensados también. Entonces usted viene, quiebra ambos lados y lo consume directamente antes del desayuno o antes de la cena. Si solo quiebra un lado, el producto no va a salir, ¿verdad? Eso yo lo comprobé hace mucho tiempo y me asusté, pero tiene que hacer los dos lados.
1: Tiene que hacer los dos lados.
0: Los dos lados.
1: Tiene que ser los dos. Sí, tiene dos puntitas. Entonces las dos puntitas como que se quiebran, ¿verdad? Y lo ponen en un vaso.
0: En un vaso o directamente, ¿verdad? Tiene un sabor muy agradable.
1: Sí, a veces, y se quiebra, no hay problema con el vidrio.
0: Hay que tener cuidado, ¿verdad? El vidrio, uh-huh. pues, el vidrio, hay que tener cuidado, pero viene marcado el punto como más frágil por donde usted lo va a quebrar con completa facilidad.
1: Ay, bueno. ¿Verdad? Ahí tiene las dos líneas. Ahí lo están viendo las personas que nos ven en las redes sociales. Ya tenemos algunas preguntas para usted, doctor.
0: Ok.
1: Pero vamos a ir a nuestros mensajes también importantes. En esta mañana ya vamos a regresar, estamos con el doctor Daniel Sandoval, representante de Gridenca. Así que hoy estamos hablando de el hígado, cómo cuidarlo, y parte de cuidarlo es higación. Este producto tan noble que el doctor hoy nos está enseñando de él. Vamos a mensajes, Mario, y ya vamos a volver.

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2: Continuamos con el médico y su salud. Y bueno, hoy tenemos al doctor Daniel Sandoval y él nos está hablando acerca del hígado y sus cuidados para prevenir muchísimas cosas que ya después es más complicado tratarlas. Entonces hay que tener mucho cuidado con nuestros órganos, y en este caso estamos hablando del hígado. 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Y también le hablo de Biucid. Hace unos días subimos al doctor Daniel Sandoval hablándonos de Biucid también. Biucid evita que el dengue se multiplique en el organismo del paciente y así se acorta la duración de la enfermedad. Así que es un producto también muy importante que debemos de tomar en cuenta en estos casos de dengue. Y bueno, que ahorita, aunque no queramos, se van a disparar estos casos de dengue, doctor, porque la lluvia hace que los zancudos se propaguen.
3: Así es. Realmente que, bueno, por más que se han hecho, ¿verdad?, desde hace muchos años campañas de prevención, ¿verdad?, explicándole a las personas que todos estos envases que tengan guardados en sus patios o llantas que ya no utilicen, se vuelven pues criaderos de zancudo, es muy difícil, uh-huh, ¿verdad? Evitar al 100% que esos criaderos estén. Entonces realmente siempre van a haber picos de dengue mientras pues esas sean nuestras costumbres, y hay que prevenir, ¿verdad? La mejor manera es prevenir, y pues si ya tenemos la enfermedad podemos utilizar productos como
2: Biucid. Así es. Y bueno, nos escribe Elsie Enrique Cribas, excelente tema, doctor, saludos desde San Pedro Sula. Le enviamos un saludo a ella que nos está viendo en San Pedro Sula a través de Facebook. También nos escribe Francisco Javier Lara, que dice saludos y bendiciones. También nos escribe Serna Carmencita, Carmencita Serna, que dice interesante programa. Y tenemos personas conectadas en YouTube y también en TikTok, a las cuales agradecemos, ¿verdad? Todo el programa han estado aquí conectadas y pendientes. Vamos a darle lectura a algunas preguntas que ya nos han llegado para que sigamos con el tema en esta mañana también. Nos está escribiendo, bueno, ella es una amiga que nos sintoniza siempre en Costa Rica, se llama Carito, y dice, feliz inicio de semana, Los extrañé, dice, estos días que estuvieron de vacaciones. Qué suertudos que tienen vacaciones en octubre. Pero se lo merecen porque ustedes sí trabajan. No como otros, dice. Sí, es cierto, nos merecemos las vacacioncitas porque sí, sí trabajamos. Y ahorita venimos con toda la actitud a trabajar. Buenos días, Radio América. Buenos días, doctor y licenciada Gladys. Bendiciones, saludos desde Nueva York. Le saludo a Abimael Murcia. Bendiciones. Un saludo a Abimael. También es fiel.
3: Un saludo
2: aquí,
3: a Abimael.
2: Y bueno, nos está saludando. Dice, buenos días, licenciada doctor. Por favor, ¿me puede indicar o informar, dice, cuánto tiempo se puede tomar Igastión? Muchas gracias.
3: Una muy buena pregunta. Gracias, ¿verdad?, por realizarla. Realmente, Igastión es un producto que no tiene un tiempo definido, ya que, por un lado, pues, la enfermedad, la dispepsia, como mencionábamos al inicio del programa, la enfermedad también hepática, tarda un poquito de tiempo en poderse curar, ¿verdad? Entonces, yo le podría decir, en mi experiencia como médico, yo lo he utilizado en pacientes durante 6 meses, durante 1 año, durante más tiempo, ¿verdad? Entonces, no le podría dar un tiempo determinado, pero sí le podría decir de que la razón por la que sea que usted esté interesado en el producto va a mejorar definitivamente cuando lo comience a utilizar.
2: Bien, doctor, ¿el Igastión se puede utilizar para las personas que tienen reflujo?
3: Sí, claro que sí. Esa es una de las principales indicaciones de Igastión.
2: Que, bueno, esto del reflujo es algo muy común. Como hablamos, comemos comidas muy condimentadas.
3: Así es.
2: Que eso debemos de evitarlo, por cierto, para cuidar nuestro hígado también, doctor.
3: Sí, definitivamente. La comida, bueno, es que el condimento es rico, ¿verdad?
2: Sí, sí. Igual si uno le pone un montón de salsa con mayonesa, o sea, eso es delicioso.
3: Es delicioso.
2: Pero al final estamos dañando uno de los órganos más importantes de nuestro cuerpo, que es el hígado.
3: Sí, definitivamente. Y bueno, de hecho... pues lastimosamente así somos, ¿verdad? Digo lastimosamente porque somos bien fáciles a decir, probamos azúcar cuando somos niños y de repente solo queremos refrescos, que solo queremos churros y así es como pues nuestro Señor, nuestro Dios así nos creó. Lo mismo ocurre, ¿verdad?, con la comida muy condimentada, pero si nosotros logramos mantener un equilibrio, ¿verdad?, vamos a evitar desarrollar esas enfermedades.
2: Así es, que vaya de vez en cuando nos comamos una comidita así, pero no que sea un hábito de todos los días.
3: No se puede.
2: Doctor, aprovechándolo, ¿verdad? Fíjense que nos envían una pregunta que es de otro tema, pero quiero que nos ayude.
3: Claro que sí.
2: Con respecto a él, de la terminación 5796, dice, doctor, buenos días. Hace como 2 años que me ha salido una alergia debajo del ombligo, hacia las piernas. He ido a hospitales, centros de salud, y pues lo único que me han recetado son cremas ketoconazol, clotrimazol, y siempre que siento que no me han ayudado. Hace 15 días fui a un dermatólogo y me dijo que lo que tenía era una tiña cortico estropeada. Ajá. Así escribió. Para ello me recetó una crema que se llama Beclogentrio. Y me recetó Predin de 50 mg por 10 días. Ya ayer las terminé, pero resulta que hoy siento que me está nuevamente saliendo la alergia y cuando eso me sale es un dolor muy fuerte y siento la piel encogida. Quisiera saber si realmente ese fue el tratamiento adecuado que el doctor me recetó. Bueno, esta es la pregunta que ella tiene, ¿verdad? Es algo que la está afectando mucho.
3: Okay, bueno, la verdad que dentro de las posibilidades diagnósticas, ¿verdad?, que puede tener, ¿verdad?, la paciente que nos hizo la pregunta, también hay que considerar una enfermedad que se llama eczema o dermatitis por contacto. Usualmente en esta zona, ¿verdad?, de las piernas y abajo del ombligo, nosotros utilizamos ropa de ciertos tejidos que pueden generar alergia al contacto. Uh-huh. Usualmente el tipo de ropa que genera esta reacción es la licra. Entonces, y también ya he tenido pacientes donde han consultado con otros colegas, les han dejado tratamiento, pensando que probablemente se trata de una infección por tiña, y al cambiar el tipo de tela de la ropa interior, el paciente mejora. No sé si en el caso de la persona que nos hizo la pregunta ya hizo el cambio a ropa de algodón, que es lo ideal, ¿verdad? Pero sí, lo que yo le podría decir, aparte del tratamiento que está utilizando. Usualmente, cuando hay una recaída de síntomas después de un tratamiento médico de este tipo, usualmente lo que dejamos son esteroides, ¿verdad? Pero eso ya depende mucho de la evaluación física, ¿verdad?, que se le realice, y también de la consulta médica.
2: Doctor, esta parte, ¿verdad?, que uno ahora, cuando compra, por ejemplo, en los mercados, solo compra nylon, estas telas que al final no son adecuadas para que nosotros las usemos. Entonces, con cambiar muchas veces la tela, aunque sean de quitar y poner, como dice uno, ¿verdad?, que se quite uno, lo lave, se lo vuelva a poner al siguiente día, con eso le puede ayudar mucho a aliviar estas afecciones.
3: Sí, sí, claro que sí. La higiene es muy importante, y sobre todo en estas zonas de pliegues, ¿verdad?, donde sudamos más, se acumula más humedad, predispone al desarrollo de este tipo de enfermedades. También, ¿verdad?, mencionar y preguntar a la persona que nos hizo la pregunta si tiene antecedentes de resistencia a la insulina o de diabetes, ya que también son factores de riesgo para desarrollar este tipo de enfermedades en la piel. Pero sí, lo ideal es, si no ha cambiado, ¿verdad?, el tipo de ropa, de tela, perdón, de su ropa interior, pues es el momento de hacerlo, y siempre consultar con un especialista también en el área.
2: Doctor, le preguntan que si solo en Honduras venden higación o venden en otros países.
3: Higación realmente es un producto europeo. Ajá. Aquí en Honduras se importa. Sé que está distribuido en todo Centroamérica y en parte de Estados Unidos, así que no solamente se encuentra en nuestro medio.
2: Bien, qué importante, ¿verdad?, es conocer acerca de este producto, y qué bueno que está también en Centroamérica, porque quien nos pregunta vive en Costa Rica, entonces me imagino que también hay higación en Costa Rica.
3: Así es.
2: Y bueno, doctor, vamos a ver cuáles son esas causas más frecuentes de pesadez y malestar estomacal, que es uno de los síntomas que en los que ayuda higación.
3: Las causas más frecuentes, bueno, creo que ya las mencionamos, ¿verdad?, pero siempre es bueno recordarlas. El consumo, el abuso en realidad del alcohol, uh-huh, siempre es algo que los médicos hacemos hincapié, porque es una de las principales causas de enfermedad gástrica, es una de las principales causas de enfermedad en el hígado. El consumo excesivo de colorantes, ¿verdad?, uh-huh, de comida muy condimentada, de comida picante, también influye en el desarrollo de esta sintomatología, y también el sedentarismo, ¿verdad? Y mucha gente dice, pero ¿por qué el no hacer ejercicio o el estar en sobrepeso me pueden afectar en la salud gástrica o en los síntomas? Y eso es importante porque si nuestro perímetro abdominal, ¿verdad?, que es lo que mide nuestro, como quien dice, una circunferencia de nuestro abdomen, aumenta, también aumenta la presión en nuestros órganos internos. Y esto hace que el estómago, con un poquito que se distienda, que se abra, ¿verdad?, o se llene, pues provoque la apertura de un esfínter, que es como un seguro que tenemos entre el estómago y el esófago, y por ahí se puede regresar un poquito de comida y dar algo que se llama reflujo gastroesofágico.
2: A veces también es importante, fíjese que hay algo que se da mucho, voy al baño cada 3 días, así voy es. Al baño cada 4 días, y eso no es normal. Incluso yo he escuchado que lo normal es que uno vaya... a hacer pupú, dice uno, es normal, ¿verdad? Tres veces al día, o eso es lo normal.
3: Lo normal es de una a dos veces.
2: De una a dos veces al día. Y hay personas, ¿verdad?, que tienen este problema de que no van seguido al baño a hacer sus necesidades del dos, dice uno. y sino que tienen este problema. Y gastión... ¿Le puede ayudar a estas personas?
3: Sí, de hecho, es una de las también de las principales indicaciones del producto, ¿verdad? El estreñimiento o el tránsito intestinal lento es una de las causas de afección bastante frecuentes, es uno de los motivos de consulta importantes también en nuestro país. Y productos como Higación, que aparte de que contiene elementos que ayudan a que el tránsito intestinal sea pues más llevadero para el paciente, también contiene fibra. Y recordemos que la fibra es uno de los principales pilares en el tratamiento, uh-huh, del estreñimiento o del tránsito intestinal lento.
2: Pero aparte de utilizar Higación, ¿verdad?, hay que mejorar nuestro estilo de vida en el aspecto de incluso hasta el sedentarismo.
3: Así es.
2: Y hay algo que en todo nos afecta, y es el estrés. ¿Qué tiene que ver, doctor, el estrés con la salud digestiva? A veces decimos, bueno, ¿y el estrés por qué tiene que ver con la salud digestiva?
3: Eso es muy importante. Mire, si nos vamos desde el estómago, ¿verdad? Si nosotros tenemos un estilo de vida bastante ansioso, bastante estresado, ya sea por situaciones laborales, situaciones familiares o problemas personales propios, se eleva una hormona que se llama el cortisol, que es la hormona del estrés. Sí. Y dentro de sus múltiples efectos, que aparte de que baja las defensas, ¿verdad?, también predispone al desarrollo de úlceras en el estómago. Entonces, que se conocen como úlceras por estrés. Por otro lado, a nivel del intestino, el estrés puede actuar de dos maneras. O produce un tránsito muy rápido, una especie de diarrea.
2: Diarrea, sí.
3: O, por el otro lado, el intestino irritable, ¿verdad?, que es una gama de síntomas que pueden ser muy incapacitantes, inclusive para el paciente. Entonces, realmente el estrés sí influye y de hecho, el aparato digestivo es uno de los que más se ve afectado cuando tenemos un estilo de vida bastante estresado.
2: Bien, y bueno, aparte de utilizar Higastión, ¿usted qué recomendaciones médicas acompañan el uso de Higastión para tener nuestro hígado sano o una digestión sana?
3: Las principales recomendaciones son controlar el exceso de grasas, controlar el exceso de harinas refinadas, de azúcares refinados. El ejercicio es muy importante, ¿verdad? Porque si nosotros nos ejercitamos por lo menos una hora al día, eso lo dice el Colegio Americano del Corazón, ¿verdad? Pues nosotros eliminamos el exceso de grasa que se acumula en nuestro cuerpo a manera de, pues, como quien dice, de tener un reservorio, ¿verdad? De tener reservas por si en algún momento lo necesitamos. Entonces, este exceso de grasa, si nosotros hacemos ejercicio, lo vamos eliminando, va desapareciendo el hígado graso y por ahí también, pues, vamos a mantener la salud de nuestro hígado. Por otro lado, los chequeos médicos son muy importantes porque recordemos que el hígado no solo se puede enfermar por una mala dieta, ¿verdad? Sino que también tenemos enfermedades directamente que afectan el hígado, como puede ser el ejemplo de la hepatitis A, hepatitis B, C o D, ¿verdad? Uh-huh. Estas últimas producen enfermedad crónica, es decir, el virus que ocasiona la enfermedad se queda dormido en el hígado y en ocasiones se despierta y va provocando daño a lo largo de la vida.
2: Y a veces también el uso constante de diferentes medicamentos le puede afectar el hígado.
3: Importantísimo, y por eso mencionaba también la parte del chequeo médico, ¿verdad? Porque sí hay ciertos medicamentos que pueden dañarnos, que son necesarios, ¿verdad? Por ejemplo, yo le voy a poner un ejemplo, ¿verdad? Los medicamentos para el tratamiento de enfermedades por hongos. Hay algunos que tienden a afectar la enfermedad hepática y no quiere decir que no vamos a utilizarlos. Lo que vamos a hacer es chequearnos, ver cómo está nuestro hígado, si está sano se puede utilizar, si no pues hay que empezar a ver por qué nuestro hígado está presentando alteraciones en los exámenes en sangre.
2: Y el error que cometemos, le digo porque a veces lo hemos hecho, ¿verdad?, es que nos vamos a una farmacia y solamente compramos el medicamento y no nos damos cuenta cómo está nuestro hígado. Así entonces es. Lo afectamos más.
3: Exactamente.
2: Lo afectamos más, entonces hay que cuidarlo. Doctor, le pregunta a Carmencita, ¿será posible dejar de prescindir de medicamentos para la hipertensión sanando el hígado graso?
3: Fíjese que realmente no, ¿verdad? El hígado sí interviene, como mencionamos, en el mantenimiento o elevación de la presión arterial, pero hasta el momento no existe una manera de curar en sí la enfermedad y por lo tanto no, ¿verdad? No se puede. Lo que sí puede hacer al cuidar su hígado es evitar o disminuir el riesgo de sufrir un infarto relacionado, ¿verdad?, con el exceso de grasas e hipertensión arterial. Eso sí. Es decir, bien, podemos disminuir ciertas complicaciones relacionadas con el hígado graso, el exceso de grasa y la hipertensión arterial.
2: Y algo que me parece muy, muy interesante es conocer y saber en esta mañana, descubrirlo, ¿verdad?, ¿qué síntomas tiene que presentar una persona para buscar un apoyo terapéutico?
3: Realmente también una excelente, excelente pregunta. Los síntomas son, ¿verdad?, si hablamos de enfermedades o de síntomas relacionados con la digestión, el estreñimiento, ¿verdad?, una sensación también de como dice la gente, siento que se me quema aquí en la boca del estómago.
2: Como un ardor.
3: Como un ardor, sí, que dicen me sube por todo el cuello, ¿verdad? El reflujo mientras dormimos es importante, ¿verdad?, prestarle atención. Las enfermedades respiratorias a repetición también son un factor de riesgo que nos pueden orientar a que probablemente se trate de un problema de reflujo. el dolor antes de las comidas o horas después de las comidas, sobre todo aquel dolor que se siente como que si le están atravesando algo.
2: Como punzones.
3: Exactamente, eso es meritorio de que tiene que buscar atención médica. Por otro lado, también, ¿verdad? La producción excesiva de gases, también eso no es normal, no es correcto y hay que buscar la causa.
2: Bien, es importante que conozcamos todos estos síntomas de alarma que nos indican que tenemos que ir al médico, tenemos que buscar un ayuda, porque a veces hasta último momento vamos y ya no hay vuelta atrás, entonces hay que cuidarnos, hay que cuidar nuestro organismo y nuestro órgano, el que estamos hablando es el hígado y también la digestión, ¿verdad?
3: Así es.
2: La digestión. Doctor, le cuento algo antes de que se pueda despedir de nuestra audiencia.
3: Sí,
2: claro. Le cuento que en Radio América estamos con una campaña que se llama El Color de la Navidad. Pues El Color de la Navidad consiste en que las personas nos inviten a Radio América con un minuto a llevar el color de la Navidad a su hogar. Cuando uno escucha El Color de la Navidad, se imagina no solamente que le van a pintar su casa, sino que también regalitos, porque ¿usted da regalitos en Navidad?
3: Sí, claro.
2: Bueno, los regalitos. Sí. Entonces, las personas que nos están sintonizando, solo es que graben un video de un minuto invitándonos a Radio América a llevar el color de la Navidad a su hogar. Y en ese medio de octubre estaremos recibiendo esos videos, subiéndolos a las redes sociales. Usted sabe que ahora los votos son con likes, compartidas y comentarios.
3: Sí, así es.
2: El que tenga más será el ganador aquí en esta zona de Tegucigalpa y Comayagüela y sus alrededores. Entonces, ¿qué le parece esta campaña bonita de Radio América?
3: No, excelente, muy, muy llamativa, la verdad. Y sí, y a las personas que están interesadas, pues, de cierta manera les despierta, ¿verdad?, la creatividad. Espero que quien gane, pues sí, ¿verdad?, le haga honor al nombre de la campaña, Una Navidad con Color.
2: Bien, entonces así como el doctor le llamó la atención esta promoción, esperamos que a usted también y hoy pueda enviarnos ese video al 95-20-2080. Y bien, nos dice, bueno, que les enviamos un saludo, dice que nos están escuchando en Playa del Carmen, México.
3: Ah, bueno, un saludo a personas que nos están escuchando en Playa del Carmen.
2: Sí, no nos dice el nombre, solo dice Canela, su perfil, pero nosotros le enviamos un saludo.
3: Un saludo.
2: Muchísimas gracias por sintonizarnos en Playa del Carmen, México. Y así tenemos oyentes en Costa Rica, en México, en Estados Unidos y personas que siempre nos ven en las redes sociales. Doctor, bueno, le dejo unos segunditos para que se despida. Le agradezco mucho hablarnos de digestión, hablarnos de este órgano tan importante que es el hígado y también de tener una buena digestión, ¿verdad? Muchísimas gracias, doctor, y lo esperamos pronto.
3: No, gracias a ustedes por el espacio nuevamente, ¿verdad? Para mí es un gusto hablar con ustedes, ¿verdad? Con las personas que nos miran, que nos escuchan. Y siempre recordarles que digestión es un producto europeo, viene con estándares de primer mundo. Ya está distribuido por su amplia aceptación en todas las farmacias de cadena a nivel nacional.
2: Bien, muchísimas gracias al doctor Daniel Sandoval de Gridenca, que nos ha acompañado en esta mañana. Y gracias a todos los que nos sintonizan siempre en El Médico y su Salud. Les deseo que pasen un extraordinario día.
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10: Buenos días, bienvenidos a Orientación Legal. Gracias por estar con nosotros un día más. Ya es 12 de octubre del año 2026 y venimos después de un descanso. Agradecidos. El abogado no viene descansado. Dice que él tuvo que trabajar toda la semana hasta sábado y domingo, pero ni modo, abogado, ¿qué vamos a hacer? Buenos días, ¿cómo está?
11: Buenos días, mi querida amiga. Mira qué guapa andas con tu pelito bien arregladito.
10: Hoy mire que tenía frío y mejor me lo sequé porque dije yo, si ando de pelo mojado, voy a andar con frío de por sí que me congelan ahí en la radio, dije yo, mejor.
11: Sí, porque yo soy muy caluroso y necesito el aire a todo lo mal que ando de saco, pero es bueno. Ustedes tienen la mala costumbre, las mujeres, de dejarse el pelo mojado y eso da sinusitis y otras también situaciones que hay que cuidarse. ¿Y qué tal las vacaciones, mi amiga?
10: Bien, fíjese que gracias a Dios bien. Bueno, uno en casita, dejándola bonita porque como entonces dejando bonita la casa como uno, gracias a Dios, ¿verdad? Que uno tiene un techo para ponerlo bonito. Para, sí. Y arreglando la casa y comiendo rico también.
11: Ese toque femenino que le ponen ustedes es tan bonito, las plantas, los cuadros.
10: Ay, hablando de plantas, fíjense que mi suegra me llevó plantas el viernes.
11: Ay, qué linda.
10: No tenía plantas, la casa estaba así extraña, pero ahora tiene vida. me llevó unas plantas bien preciosas, puse una en las gradas, puse otra a la par de la ventana.
11: Es el sueño de toda niña tener una casa de muñecas. Y ya sí, cuando está grande se le cumple, se solo cumple. Que ella es la muñeca de
10: sí,
11: la casa.
10: Sí, entonces ya puse plantitas y todo. Contentos porque estamos de regreso aquí con nuestros queridos oyentes y todos los que nos ven en las redes sociales también, que siempre son muchas personas las que se conectan en este momento y se conectan después.
11: Pues gracias, Pati, que me acaba de traer agua, como siempre, tan linda y sonriente. Espero que también haya tenido felices vacaciones y que nos disculpen la gente que nos sintoniza por las redes y nos ve a veces haciendo movimientos aquí fuera de lugar. Pero esto de las plantas, por cierto, a mí me encantan también, lo heredé tanto de mi papá.

0: a toda nuestra gente por sintonizarnos, por estar siempre fiel con Orientación Legal aquí en Radio América. Recuerden que estamos siempre para servirles y darles una asesoría legal completamente gratis sobre alguna situación legal que usted esté pasando o alguna duda o una consulta. Acuérdese de que es amplísimo el derecho y las oficinas públicas, y no se diga las diligencias que se hacen en cada oficina pública, pero aquí no las arreglamos para darle una respuesta exacta sin andar inventando. Así que, mi querida Gladys Durón, qué gusto volverte a ver. Y dale.
1: No. Y bueno, hoy abogado, como a veces, ¿verdad?, no se sabe por qué es que tiene, solo uno dice, bueno, los niños de las escuelas ya no están aprendiendo, ni por qué les están dando feriado esta semana.
0: Sí.
1: Y hoy es Día de la Raza, se conmemora cada 12 de octubre para recordar la llegada de los del navegante Cristóbal Colón al continente americano en 1492. La fecha busca señalar el primer contacto entre el mundo europeo y América, aunque hoy en día genera un amplio debate histórico y social sobre sus verdaderas implicaciones. Y esto es porque, como nosotros ya ahora decimos, nos vinieron a robar el oro, nos vinieron a robar esto, nos vinieron sí, a robar claro. Lo otro. Pero bueno, sí, hoy se celebra el Día de la Raza, cada 12 de octubre, en conmemoración a la llegada del navegante Cristóbal Colón al continente americano en 1492. También es importante conocer las fechas de por qué es que nos dan estos feriados nos dan esos feriados del 3, 12 y 21 de octubre. Niños, si nos están escuchando, no es porque que quieren darnos el feriado, sino porque se conmemoran bien tres fechas.
0: Sí.
1: Y ahí por ahí estaban diciendo que le iban a decir a la gente del Congreso que los quitaran, pero no les digan.
0: No, cae rico.
1: No les digan si uno descansa, viene con nuevos ánimos, viene más tranquilo.
0: Más sonriente,
1: más feliz. Y también con un tema interesante, abogado.
0: Sí, seguimos.
1: En esta mañana. Vamos al tema del día.
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0: Bueno, gracias Silvita por la introducción. Es tan bonita la voz de ella. Vamos a seguir hablando sobre la cuota de alimentos, porque es un tema, como yo le digo, tan relevante, pero hay cosas que a veces se saltan y no las conocemos a profundidad. Y es bueno que lo sepan, sobre todo ustedes, nuestros radioescuchas, con este pleito que hay con muchos progenitores irresponsables. Así también para la comunidad jurídica que a veces no se dedica a la rama de familia. A mí me encanta la rama de familia. He podido ayudar a tantas mujeres y a tantos menores en estos casos de cierto grado de abandono. Y también esta información es para aquellos futuros colegas practicantes que tal vez no se interesan mucho por la rama de familia, pero siempre es bueno tener conocimientos generales, como los médicos generales, por cierto, para dar una orientación y ya derivarlos a un especialista. Pero una consulta legal, una opinión legal, un dictamen legal rápido y certero siempre es importante, aunque ejerzamos otras ramas del derecho. Esta cuestión de los alimentos habíamos estado mencionando durante las últimas semanas que no solo se debe a los hijos ni al cónyuge o a la madre de los menores, sino que también a otras personas como abuelos o bisabuelos o hermanos, incluso si están en una situación de discapacidad. También a alguien que nos haya realizado una donación cuantiosa y haya quedado después por los avatares de la vida en una situación de precaria económicamente. Al tutor también, al que haya sido tutor de la persona, y no se diga pues a los adoptantes que se convierten en padres de uno. También se ha hablado de que cuando la persona directamente obligada a entregar, a pagar esa cuota de alimentos, cae en una situación comprobable y comprobada de insolvencia económica, se puede demandar a otros parientes. Claro, casi hasta eso hemos descubierto dándole una ojeadita a este código de familia tan importante. También esto de la cuota de alimentos tiene un límite, no es que le va a caer encima a todo el ingreso que tenga la persona o el deudor alimentario. este deudor alimentario, cuando es demandado,

0: puede perfectamente establecer cuáles son sus gastos para llevar una vida decente y tranquila, ¿verdad? Pagando pues para su habitación, su comida, su medicina, su transporte, etcétera. De ahí de lo que sobra, entre comillas, porque a nadie le sobra el billete, ¿verdad? Solo aquellos que están en la cúspide de la fortuna. Entonces, eso es lo que se divide entre las personas que estén en necesidad de esa cuota de alimentos. Puede mostrarlo con paginitas de Excel, con recibos, con constancias de cuánto debe, estados de cuenta. Y por eso es que dice que la cuota de alimentos es algo profesional. Es como una ecuación, ¿verdad? Que se le debe a los menores, vaya, por así decirlo, porque es lo que llama sobre todo hasta el corazón, dejando un ladito lo legal, hasta el sentimiento de que no se les puede dejar sin las cosas que necesiten. Pero esas necesidades que las establece la mamá, entregándole al abogado una lista de todos los gastos que los menores, que se hace en los menores, se contrapone a la lista de gastos que tenga la persona obligada a dar la cuota de alimentos. Y ahí empieza el estira y el encoge, ¿verdad? Pero esto de la cuota de alimentos tiene una prevalencia extraordinaria. Es quizá lo que prevalece sobre cualquier otra deuda que tenga el alimentante. Es incluso solo superado o equiparable a lo que se le debe a trabajadores por prestaciones laborales. Entonces tienen esa prelación, que es decir, esa preferencia sobre otras deudas, incluso las bancarias, aunque los bancos, ¿verdad? Ya sabemos que tienen cierto poder y es justo, ¿verdad? Es su plata, es su dinero, es el dinero de los ahorrantes. Entonces, esas eran las generalidades que habíamos venido tocando sobre este tema de la cuota de alimentos. Una de las cosas también es que usted, si necesita interponer una demanda, cuota de alimentos, usted puede hacerlo por medio de formulario, se supone, dice el código, ¿verdad? Para que no tenga que recurrir a la asistencia de un abogado para iniciar el pleito. Pero siempre necesitará un abogado, ya sea privado, pues que siempre es la mejor opción, ¿verdad? A ya sea uno de público que lo da o presta sus servicios la Corte Suprema de Justicia. E incluso pueden ser practicantes de derecho de las universidades que tienen facultades de derecho. Estos muchachos y muchachas son muy buenos, sobre todo están con los conocimientos frescos y en la práctica cotidiana y supervisados por abogados de alta valía con muchísima más experiencia, que ven que no vayan a cometer ningún error en las demandas, en la presentación de los testigos, en las intervenciones que hagan. Entonces, eso, todo eso es lo que hemos venido hablando estos días y vamos a seguir hablando sobre el tema de alimentos porque siempre que hay una vacación, siempre las mamás piensan, hoy sí voy a demandar a este desgraciado. Bueno, mi querida Gladys Durón, se nos ha terminado este pequeño bloque de educación legal. Tú mandas, tú dices.
1: Así es, y recuerden que nos pueden enviar sus preguntas para el abogado Carlos Alvarenga al 9520-2080. Es nuestro número de WhatsApp. Siempre le digo a las personas que lo guarden, ¿verdad? El
0: ¿Sí?
1: 9520-2080 para que envíen sus preguntas. Vamos a unos mensajes, ya volvemos.
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3: Justicia sin misericordia es crueldad. Santo Tomás de Aquino.
4: Poder Judicial Honduras, Juzgado de Letra Civil del Departamento de Francisco Morazán, Comunicación Edictal. El infrascrito secretario adjunto del Juzgado de Letra Civil del Departamento de Francisco Morazán hace saber que en este Juzgado de Letra Civil del Departamento de Francisco Morazán, el expediente registrado con el número 0801-2019-01412-CPEH, que contiene una demanda de ejecución directa y exclusiva con bien inmueble promovida por la abogada Gabriela María Flores Gómez en su condición de representante procesal del Banco de Desarrollo Rural. Rural Honduras, S.A., en contra de la señora Kenia Concepción Guifarro Rodríguez, dando el cumplimiento a lo ordenado en autos, procedo a dar vistas de costas por medio de dictos a la señora Kenia Concepción Guifarro Rodríguez. Tasación de costas, realizada por el secretario del despacho para que en el plazo común de 5 días proceda a aprobarlas o impugnar las mismas, que están integradas por las partidas siguientes. Partida primera, capital más intereses, tomando en consideración la cuantía de la demanda. Capital, 336,339 lempiras con 12 centavos. Intereses moratorios, 557,496 lempiras con 92 centavos. Intereses corrientes, 434,277 lempiras con 26 centavos. Deducciones, 4,485 lempiras con 41 centavos. Sumados, que fueron todos, hacen un total de 1,332,988 lempiras con 61 centavos. Como se establece en la certificación del contador que obra en el folio número 150, partida segunda, gastos procesales, gastos registrales, 1,473.92, requerimiento de pago por edictos, Heraldo, 20,700, requerimiento de pago por edictos, Radio América, 12,936.10, verificación de la situación procesoria del inmueble, 500 sumados, que fueron todos, hacen un total de 35,610.02 centavos lempiras. Partida tercera, honorarios profesionales. Se suman las cantidades del capital más los intereses desde la fecha de presentación de la ejecución el 25 de febrero del 2019 hasta el día 25 de agosto del año 2025, que fueron presentadas las tasaciones de costas que ascienden a un total de 1,332,988 lempiras con 71 centavos. Según el artículo 38 del arancel del profesional del derecho, cuando se traten de cuantías determinadas, se le aplicará la tarifa corriente siguiente: de 0 hasta 30 mil, el 30%, de 30 mil hasta 100 mil, el 25%, de 100 mil hasta 200 mil, el 20%, y desde 200 mil en adelante, el 15%, que según dicha tarifa corriente aplicada a este caso se reflejará una cantidad de 179,948 lempiras con 30 centavos. En virtud de que no se estableció contienda alguna en la presente juicio, se tomará el 50% de lo establecido para que el juicio ordinario, que equivale a la cantidad de 108,224.04 lempiras con 15 centavos, el capital, los intereses, gastos procesales, honorarios profesionales calculados por este despacho de justicia, hacen un total de 1,476,822 lempiras con 88 centavos. En consecuencia, se otorga las tasas por este despacho en virtud de ser menores a las calculadas por el ejecutante. Corresponde a la señora Kenia Concepción Guifarro Rodríguez pagar el concepto de capital, intereses normales, gastos procesales, honorarios profesionales, la cantidad, un total de 1,476,822 lempiras con 88 centavos. Tegucigalpa, municipio del Distrito Central, 3 de junio del 2026. Firma y sello, abogado Javier Eduardo Rodríguez Moncada, secretario adjunta. Nota: este aviso deberá ser publicado con caracteres que sean fácilmente legibles al lector, como mínimo letra número 10 por 3 veces con intervalos de 10 días hábiles.
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1: Hoy, 12 de octubre, se celebra en nuestro país el Día de la Raza o Día de la Hispanidad.
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3: Seguimos con Orientación Legal. Ustedes supieran la plática tan interesante que tenemos aquí en los cambios.
4: Belleza, somos cinéfilos aquí, hasta don Mike dejó su guarida para venirse a hablar con nosotros.
3: Yo no sé nada de eso, fíjese, porque yo no miro muchas cosas de esas. Pero aquí estoy aprendiendo.
4: Importa tu opinión como cualquiera, porque al final de cuentas el cine es para disfrutarlo y verlo, no para ir a hacer elevadas críticas, porque hay gente que se eleva con las críticas.
3: ¿Sabe yo las películas que miro? Por ejemplo, ayer estaba pasando el tele y ahora uno no mira películas en los canales de cable, sino que uno mira películas como en
4: las plataformas.
3: En todas esas plataformas, ¿verdad? Pero yo iba pasando el tele y hay una que se llama Milagro del Cielo, una película que es una historia real, según lo que cuenta de una niña que padeció una enfermedad bien difícil y que no encontraban la cura, y de repente se subió con su hermana, bueno, la dieron de alta porque no encontraron la cura, la dieron de alta, y se subió con su hermanita a un árbol. Y resulta que el árbol se estaba quebrando y la hermanita le dijo que se metiera como a un hueco que había, y la niña cayó en el hueco, y en ese trayecto de que estuvo como inconsciente, ella contó que vio que estuvo como en el cielo, y que bueno, al final Dios la sanó de la enfermedad que tenía. Entonces yo, esas son las películas que me gusta ver.
4: Sí, por cierto que hay muchas de la congregación evangélica o protestantes que son muy buenas.
3: Sí,
4: pero son muy buenas. O sea, dramas humanos, serios, por cierto. A veces un poco como fantasiosos, porque todos viven como norteamericanos en grandes y bonitas casas lujosas y todas, pero tienen problemas humanos que al final de cuentas las películas estas le indican que mediante la fe, los versículos bíblicos y una práctica coherente y sólida en la fe, pueden resolver problemas familiares o pasar por situaciones sin ser tan afectados, gracias precisamente a la confianza depositada en Dios y en Jesucristo,
3: ¿verdad? Así es. Bueno, y esa es parte de la fe de cada quien, porque cada quien tiene una fe distinta creemos en diferentes...
4: No solo damos orientación legal, sino que también orientación espiritual.
3: Y aparte de
4: eso, somos completos.
3: Y aparte de eso, abogado, también le hablamos del color de la Navidad a todos los que nos están sintonizando. 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Por aquí nos estaba escribiendo una amiga que dice que ella, por aquí la estaba leyendo, dice que ella es una persona discapacitada de la vista y ella quiere participar, dice, en el color de la Navidad. Pues yo le quiero decir a usted que nos está sintonizando, que tiene esta discapacidad visual, que pueda usted pues decirle a alguien que la grabe, ¿verdad?
4: Sí, que
3: decirle
4: le ayude
3: a alguien que la grabe. Nos envía este video de un minuto, lo vamos a subir a las redes sociales, y si usted tiene más me gusta, más comentarios y más compartidas, pues usted puede ser la ganadora, ¿verdad?, de el color de la Navidad. 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Así que en esta mañana, usted que nos está sintonizando, la terminación 8812, ¿verdad? Usted puede decirle a un familiar, a un amigo, que la grabe invitando a Radio América a llevar el color de la Navidad a su hogar. Y bueno, si usted es la que tiene más likes, más comentarios y más compartidas, usted puede ser la ganadora. Así que le invito a hacerlo. No tenga pena, no tenga temor y hágalo. Envíenos ese mensaje. Si lo envía en el lapso de orientación legal, pues aquí voy a estar muy pendiente para poder recibirlo. Buenos días, abogado. Quiero que me oriente. ¿Se pueden comprar tierras en Río Coco sin problemas? En Río Coco.
4: ¿Cuál?
3: Río Coco, sí, tiene que ser.
4: Sí, correcto. La línea fronteriza es, ¿verdad?
3: Río Coco o Segovia. El río Coco, también conocido como Río Segovia, es un río, el río más largo de Centroamérica, recorre, está ubicado en la frontera entre Honduras y el norte de Nicaragua.
4: La prohibición que existe en la Constitución, que también es una prohibición que ha quedado como papel mojado en algunos casos, es que los extranjeros no pueden comprar terrenos, tierras, inmuebles a cierta distancia de las fronteras, por cuestiones de seguridad nacional. No recuerdo ahorita cuántos kilómetros son, si 20, 25, una cuestión así, pero no pueden comprarlos. Así que las demás tierras, pues, por los nacionales, por los naturalizados, por los hondureños de nacimiento, sí pueden ser adquiridas. Eso no hay ningún problema. Ahora bien, eso en términos generales, si esa zona está declarada lo que sea patrimonio cultural, reserva forestal, bosque nacional, o es territorio fiscal por algunas cuestiones que al Estado le interesan fiscalmente hablando, tributariamente hablando, entonces ahí no se puede adquirirla. Entonces, lo que muchas veces sucede es que lo que hace el INAH u otras instituciones es darles un dominio útil para que la gente que ya está asentada ahí pueda vivir, desarrollarse, trabajar la tierra, etcétera, pero nunca van a poder ser propietarios, nunca van a poder heredar ni nada de eso. O sea, simple y sencillamente es para que puedan utilizarlo por cuestiones, vamos a decirlo de esa manera, humanitaria, ¿verdad? Pero nunca pasarán a ser de su propiedad y por lo tanto no podrán venderlas. Perdón, heredarlas sí podrán, pero venderlas nunca podrán hacerlo. Así que eso en términos generales, porque me deja la duda de que por qué pregunta específicamente en esa zona en particular. Me encantaría saberlo, ¿verdad? Porque los clientes, sobre todo los radioescuchas, a veces le traen información a uno que como abogado queda sorprendido y agradecido porque es algo nuevo.
3: Así es. Y bien, mire que hablando de... Dice, en el año 1502 llegó Colón a Honduras y ahí comenzó nuestra desgracia. Desde entonces nos saquean extranjeros y nacionales. Por eso digo que Honduras es un país rico, los pobres somos sus ciudadanos, dice. Sí. Es un comentario que tiene, ¿verdad?
4: No, bienvenido, a mí me encantan que se lean todos los comentarios.
3: Un amigo de la terminación 9122, es un comentario que hizo él. Bien, vamos a mensajes y ya vamos a retornar con más preguntas aquí en Orientación Legal.
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1: Cada uno de nosotros solo será justo en la medida en que haga lo que le corresponde. Sócrates, filósofo griego.
5: Aviso, la infrescrita secretaria adjunta del Juzgado de Letras Seccional de Puerto Cortés, Departamento de Cortés, al público en general y para los efectos de ley, hace saber que el señor José Antonio Zelaya Multalbán, en fecha 14 de marzo del año 2025, promovió ante esta judicatura demanda de prescripción adquisitiva extraordinaria de dominio por la vía del proceso abreviado para adquirir la propiedad de un lote de terreno ubicado en el barrio Los Mangos de esta ciudad, con clave catastral GC331X-6-4, mide y limita al norte, mide 23 metros con 75 centímetros, colinda con Antonio Abad Reyes, al sur mide 23 metros con 75 centímetros, limitado con José Luis Flores, al este mide 20 metros, limitando con Jacinto Sorto Guevara. Al oeste mide 20 metros, limitando con Dalila Ulloa, medidas que arrojan una área superficial de 475 metros, el cual existen mejoras que se describen así. Una casa de habitación, la que consta de sala, comedor y cocina, 3 habitaciones y un baño, sustentada en polines que inicialmente fueron de madera y después del terremoto del 2010 se cambiaron por polines de cemento. Estructura o artesón, madera, gradas de cemento, con porche frontal y trasero, pila para lavar ropa, piso de madera, puerta de madera y paredes de panelit, ventanas de madera, en una parte celosías de vidrio y en otra techo de zinc, pintada de color verde en algunas paredes y otras sin pintar, cuyo dominio se encuentra inscrito a favor del señor Atilio Medina Quintanilla, también conocido como Morris Quintanilla Mejía. Manifiesta la parte demandante que ha poseído el bien inmueble, cuya prescripción adquisitiva pide con ánimo de dueño de manera pública, pacífica y no interrumpida desde el año 1998, habiéndole transcurrido más de 26 años a la fecha. Demanda registrada bajo el expediente número 0506-2025-001 195, Puerto Cortés, Departamento de Cortés, 26 días del mes de junio del año 2025. Abogada Loida Eunice Granados, secretaria adjunta. Abogada Gilma Melisa Morel, juez de letras, coordinadora.
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7: Poder Judicial Honduras, Juzgado de Letras de Familia del Departamento de Francisco Morazán, expediente 0801-2025-01861, juez cuarto, aviso. La infrascrita secretaria del Juzgado de Letras de Familia del Departamento de Francisco Morazán, al señor Luis Miguel Romero Ortega, hace saber que en la demanda de suspensión de patria potestad por la vía del procedimiento no dispositivo promovida en su contra por la señora Crisia Yasmeli Rivera Zelaya, ha recaído auto que en su parte conducente dice: Juzgado de Letras de Familia del Departamento de Francisco Morazán, Tegucigalpa, municipio del Distrito Central, a los 21 días del mes de julio del año 2025. Parte dispositiva. Primero, admitir la demanda de suspensión de patria potestad por la vía del proceso no dispositivo promovida por la señora Crisia Yasmeli Rivera Zelaya contra el señor Luis Miguel Romero Ortega. Asimismo, que por medio del receptor del despacho emplácese el señor Luis Miguel Romero Ortega para que dentro del plazo de 15 días hábiles conteste la demanda promovida en su contra, debiéndosele hacer entrega de la copia simple de la demanda y los documentos acompañados a la misma, haciéndole la advertencia que si transcurrido el plazo para contestar la demanda y que habiendo sido notificado válidamente no se persona en el procedimiento, se le declarará rebelde, para lo cual habilítense días y horas inhábiles. Segundo, por medio del señor receptor del despacho emplácese el presente del Ministerio Público, para que dentro del plazo de 15 días hábiles conteste la demanda de mérito, debiéndole hacer entrega de la copia simple de la demanda, anexos y los demás documentos acompañados a la misma. Tercero, una vez firme la presente resolución, que el receptor del despacho proceda a realizar el acto de comunicación respectivo, comunicación que se realizará bajo la dirección del secretario en las formas que disponga el Código Procesal Civil, ya sea a través del profesional del derecho cuando esté personado en el proceso, ya sea por remisión de lo que haya que comunicarse por medios técnicos, ya sea por entrega al destinatario de copia literal de la resolución que se le haya de notificar, y en caso de que los medios de notificación previstos hubieran resultado fallidos, se procederá a la comunicación como lo establece el artículo 144 del Código Procesal Civil. Cuarto, téngase como representantes procesales de la señora Crisia Yasmeli Rivera Zelaya a la abogada Evelyn Fabiola Cerrato Lagos, en su condición de directora en juicio, y a la pasante de la carrera de Derecho Jennifer Margot Rodríguez, con las facultades legales a ella conferidas. Notifíquese, firme mi sello, abogada Carmen Elena Zelaya M. Juez, abogada Génesis Ávila, secretaria adjunta. Tegucigalpa, municipio del Distrito Central, a los 3 días del mes de septiembre del año 2026. Abogada Carmen Elena Zelaya M. Juez, abogada Génesis Ávila, secretaria adjunta.
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3: Bien. Vamos, continuamos con Orientación
8: Hoy
3: Legal.
8: Hoy hemos estado pero platicones, ¿verdad?
3: Sí, es que hoy estamos
8: reencontrarnos
3: platicando, pero
8: nos ha generado muchas emociones.
3: No queremos desaprovechar la oportunidad porque los cumpleaños se celebran.
8: ¡Ey, ey, ey!
3: Sí, y entonces hoy está de cumpleaños. ¡Hoy sí es cierto! Compañeros del Grupo América, hoy Today. Sí es cierto. Hoy sí está de cumpleaños. Miren que lo han felicitado toditito los meses y hoy que está cumpliendo años, no.
8: Es que no burla, a cada rato le traen pastel.
3: Hoy sí nació sí. Nuestro compañero César Correcto. Pozo. Así que muchísimas felicidades. Hoy sí. Vaya Miguelito, hoy sí Ajá. puede venir a darle un abrazo a Miguel, a César. Y todos a felicitar a nuestro compañero que hoy está.
8: Dice que acepta regalos.
3: Ya vamos a darle el número de cuenta.
8: Cajitas de caguama, dice.
3: Para que. No, él solo toma fresco.
8: Sí, pero.
3: De Nance. Solo agüita y fresco de Nance.
8: Fresco destilado. Cantémosle, amiga. Bien, 1, 2, 3.

0: Felicidades a César.
1: Felicidades al hombre más amado de Radio América.
0: Bueno, ha cumplido todos los meses, pero hoy sí es cierto. Hoy sí cumple años, así que yo me imagino que esa celebración, bueno, estuvo muy buena, mi según
1: querido,
0: no cuenta.
1: Nuestro querido César Pozo es bien morazánico, ¿verdad?
0: Sí, estuvo muy buena la celebración.
1: Sí, sí, todavía sí.
0: Como 5 días.
1: Hasta escalofrío me da pensar en todo lo que va a celebrar este hombre.
0: Bien, felicidades. Ahora seguimos dando lectura a más comunicaciones. Buenos días, abogado. Le saludo de Cofradía Cortés. Soy oyente de Radio América. Quería hacerle una sugerencia. Mire que yo quería sacar un préstamo en una cooperativa, pero me dice un socio de la cooperativa que la escritura queda a nombre de la cooperativa y será legal, abogado. Disculpe, le pido un consejo. Soy José Antonio Mejía. Saludos y bendiciones para usted, abogado.
1: Fíjese, muchas gracias, en verdad, y se reciben esas bendiciones, esos saludos, y se les agradece de corazón la lealtad de todos estos días que ustedes nos escuchan. Pues fíjese que yo en estas cosas no ando muy metido porque son cuestiones muy particulares. La persona que va a sacar un préstamo es la que se encarga, no necesita abogados, pero ya que me hace usted la pregunta, la hace de forma bien oportuna, porque recientemente he tenido situaciones tanto de una casa, no mía, sino de un cliente que me hizo el comentario, y de un traspaso de un vehículo en que hay cooperativas, bueno, los bancos también, que piden los originales. Si es para un vehículo, para comprar un vehículo y va a quedar en garantía el vehículo, es una prenda con movimiento, entonces sí le piden el traspaso original, por eso hay que cuidarlo. Y con las escrituras de propiedad igual, piden la original para resguardarse que no va a hacer ninguna trampa cambiando de propietario la propiedad, valga la redundancia, o sea, el inmueble, la casa, el edificio, el terreno o el vehículo. Entonces sí piden eso. Ahora, ¿qué pasa? Usted puede entregar la escritura original, pero obviamente va a firmar un contrato en el cual ahí se establece por qué usted está dejando la escritura original. Ahí quedan las generales del préstamo, los intereses, el plazo, la fecha de pago y también la garantía que ese inmueble cuya escritura usted está dando en original ahí a la cooperativa, que la reciben precisamente porque esa va a ser la garantía que va a respaldar el fiel cumplimiento de ese préstamo. Así que así es, eso sucede. Además, hay otra cosa, si de repente la extravían en el... Quédese con una fotocopia, obviamente. Si de repente se extravía, le prenden fuego a la cooperativa, cualquier desgracia que puede suceder en esta vida, usted puede pedir una copia íntegra, una copia en el registro de la propiedad sobre su escritura. Y esa, al final de cuentas, surte los efectos de una escritura original porque es el IP mediante el registro de inmuebles, el que está diciendo esta escritura está aquí en nuestros registros. Así que dele sin ninguna pena, pero lea bien el contrato antes de firmarlo.
0: Bien, nos escribe abogado, ¿cómo se alquila una casa? ¿Es necesario y por ley hacer un contrato o se puede alquilar solo por un acuerdo entre las dos personas? Muchas gracias.
1: Bueno, según la ley de inquilinato, es obligación del dueño del inmueble otorgar un contrato y inscribirlo oportunamente en el DAI, el Departamento de Administración de Inquilinato. Si el dueño no lo hace, le cae de multa una cuota de arrendamiento completa. O sea, que puede ser 1.500 pesos, pueden ser 5.500, puede ser $1,000, por ejemplo, dependiendo, ¿verdad? Ahora, ¿qué pasa con el contrato? Eso es lo que hemos dicho varias veces aquí en Orientación Legal, que el contrato salva a las personas, porque lo que se establece en el mismo es ley para los contratantes, para los otorgantes, y por lo tanto quedan cubiertos de que por cualquier situación ustedes sepan cuáles son sus derechos y hasta dónde llegan sus obligaciones. Por otro lado, un contrato de arrendamiento le ayuda a usted como para demostrar que él está pagando un alquiler, vaya, de un local, para descontarle de la renta, de lo que se le impone, de lo que se le calcula como ingresos y sobre la cual se hace el cálculo del impuesto de la renta. Porque, ¿por qué? Porque ese dinero que usted da para alquilar un local donde usted va a tener su empresa, su negocio, ese dinero ya no se le calcula renta porque es parte para mantener funcionando la fuente de impuestos, que es, insisto, el negocio. Pero volviendo al punto que si es solo un alquiler de una casa de habitación, lo mejor es hacer contrato para poder curarse bien en salud. Así de repente si lo quieren echar y le dicen, bueno, enséñame a dónde es que tiene, en qué parte del contrato dice que me vas a echar, por ejemplo, porque yo tenga un perrito, ¿verdad? O porque yo me tome unas bebidas espirituosas ahí adentro de mi casa. Entonces, por un montón de situaciones. Así que lo mejor es hacer contrato, mi gente.
0: Bien, abogado, nos escribe Carito y nos dice feliz cumpleaños a mi amiga Isabel Ibarra, que está cumpliendo años hoy. Felicidades para ella. El saludo va hasta Colombia. Y saludos también al cumpleañero de la mejor radio de Honduras. Que Dios lo bendiga y que cumpla 1,000 años más. Vaya, César, que cumpla 1,000 años más,
1: dice César. Saludos, Carito, dice César.
0: Saludos a Carito, dice César. Y también otra comunicación que nos escribe, dice... Esto es lo que describe la Constitución de la República de Honduras a la pregunta que hacían de las tierras cercanas al río Segovia. El artículo 107 de la Constitución de la República dice los terrenos del Estado, ejidales, comunales o de propiedad privada situados en zona limítrofe a los estados vecinos o en el litoral de ambos mares en una extensión de 40 kilómetros hacia el interior del país y los de las islas, cayos, arrecifes, escolladeros, peñones, sirtes y bancos de arena solo podrán ser adquiridos o poseídos o tenidos en cualquier título por hondureños de nacimiento, por sociedades integradas en su totalidad por socios hondureños y por las instituciones del Estado bajo pena de nulidad del respectivo acto o contrato. La adquisición de bienes urbanos comprendidos en los límites indicados en el párrafo anterior será objeto de una legalización especial. Se prohíbe a los registradores de la propiedad la inscripción de documentos que contravengan estas disposiciones. Bueno, esto es lo que dice el artículo 107 de la Constitución de la República. Muchísimas gracias, ¿verdad?, por compartirlo. Y ya lo leí. Es que el tiempo se nos ha ido bien rápido hoy. Ya se nos terminó porque es que tenemos que ir a unas comunicaciones edictales, abogado.
1: Perfecto, muchísimas gracias por la colaboración. Ya sabemos que son 40 kilómetros. Ahora siempre me caberá la duda por qué es que hay dueños extranjeros,
0: sí,
1: de islas.
0: Eso es lo que estoy,
1: ejemplo,
0: pensando
1: o dueños hoteleros cercanos a las costas, ¿verdad? Que son extranjeros. Pero bien, bendita sea la inversión extranjera que nos da fuente de trabajo. Ha sido un placer.
0: Bien, fíjese que solo para cuando salen inquilinos parásitos que desean... Que no quieren desalojar y aparte que le han dañado el inmueble, ¿qué se hace para cerrar con esa pregunta nada más?
1: Bueno, hay que ir al juzgado de inquilinato definitivamente si es para vivienda y si no, a un juzgado de lo civil si es para un local comercial.
0: Bien, nos tenemos que despedir, pero mañana estaremos aquí. Escuche las siguientes comunicaciones edictales y después...
1: Manténgase en sintonía de Radio América informándose porque ya viene el noticiero
0: Diario del Aire.
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3: Bajo un gobierno que encarcele a alguien injustamente, el sitio adecuado para una persona justa es también la cárcel. Henry David Thoreau, escritor, poeta y pensador francés.
4: Comunicación edictal. La infrascrita secretaria adjunta de este juzgado de letra civil del departamento de Francisco Morazán por este medio se le hace del conocimiento. Vistas de costas a la señora Carlota Yamilet López Gómez, en su condición de parte ejecutada, que en este Tribunal de Justicia se encuentra demanda de ejecución directa y exclusiva contra bien inmueble hipotecado registrado bajo el número 0801-2020-02-870-CPEH. Promovida por el abogado Mario René Welches Miranda, en su condición de representante procesal de la Sociedad Mercantil Credit Express S.A. de CB. contra la señora Carlota Yamilet López Gómez como deudora, en el cual se encuentra vistas de costas de la tasación de costas de fecha septiembre del año 2026, que literalmente dice tasación de costas en fecha 4 de septiembre del año 2026. La infrescrita secretaria adjunta del juzgado de letra civil del departamento de Francisco Morazán procede a tasar las costas procesales y personales en la ejecución directa y exclusiva contra bien hipotecado, registrada bajo el número 0801-2020-02-870-CPEH, según lo establecido en el artículo 223 del Código Procesal Civil, la cual se desglosa de la siguiente manera: capital e intereses, capital 180 mil lempiras, intereses 442 mil 800 lempiras, en la base a la certificación de saldo presentada en la fecha 21 de agosto del 2026, total capital e intereses 622 mil 800 lempiras, costas procesales, gastos de publicación 4.500 lempiras, total de costas procesales 4.500 lempiras, costas personales, honorarios profesionales, los honorarios de los profesionales del derecho de conformidad al artículo 42 relacionado con el artículo 38 del arancel del profesional del derecho, que establece las tarifas corrientes en procesos declarativos, y siendo en que la presente solicitud hay cuantía determinada por la cantidad de 622.800 lempiras exactos, se calcularán los honorarios sobre el importe total de la demanda y todos los porcentajes serán aplicados de forma progresiva. 1. Hasta 30.000 lempiras, el 30%. 9.000 lempiras, 2. Sobre el exceso de 30.000 lempiras hasta 100.000 lempiras, el 25%. 17.500 lempiras, 3. Sobre el exceso de 100.000 lempiras hasta 200.000 lempiras, 20%. 20.000 lempiras, 4. Sobre el exceso de 200.000 lempiras por 15%, 442.800 lempiras, 63.420 lempiras, en el caso que nos ocupa progresivamente la totalidad de los honorarios profesionales asciende a la cantidad de 109.920 lempiras, el mismo es sobre el exceso de 200.000 lempiras, y en virtud de que la oposición por la parte del ejecutado fue destinada por no cumplir con los requisitos exigidos, será el 50% del importe por la cantidad de 54.960 lempiras. Total honorarios, 54.960 lempiras. Totales generales, total capital e intereses, 622.800 lempiras. Total de costas procesales, 4.500 lempiras. Total de honorarios, 54.960 lempiras. Total general, 682.260 lempiras. Los totales generales en capitales e intereses, costas procesales y honorarios profesionales ascienden a la cantidad de 682.260 lempiras exactos. Firma y sello: abogada Leticia Marcela López Ríos, secretaria adjunta. Se extienden las presentes edictos en la ciudad de Tegucigalpa, municipio del Distrito Central, a los 28 días del mes de septiembre del año 2026 para su publicación en un diario impreso y en una radiodifusora, en ambos casos de cobertura nacional, en ambos casos por 3 veces con intervalos de 10 días hábiles. Abogada Gabriela Rivera O., secretaria adjunta.

0: Expediente número 071-2026, Poder Judicial Honduras, Comunicación Edictal. La infracrita secretaria junta del Juzgado de Letras Seccional de la ciudad de Catacama, departamento de Olancho, al público en general y para los efectos de ley, hace saber que en la demanda de suspensión del ejercicio del derecho de patria potestad y de alimentos por la vía del proceso declarativo abreviado no dispositivo, que se registra bajo el número 071-2026, juez segundo, presentada por la abogada Lidia Marlene Martínez Amador, en su calidad de representante procesal de la señora Cintia Lizeth Martínez González, quien actúa en condición de representante legal de la menor Alondra Elizabeth Mejía Martínez contra el señor Jairo Agustín Mejía Carrillo. Este juzgado dictó la resolución que literalmente dice: Juzgado de Letra Seccional Catacama, Departamento de Olancho, a los 18 días del mes de septiembre del año 2026. Visto el informe que antecede emitido por la Secretaría del Tribunal, téngase por caducado e irrevocablemente perdido el término que se le concedió al demandado Jairo Agustín Mejía Carrillo para que contestara la presente demanda promovida en su contra. Por tanto, declárese en rebeldía al demandado Jairo Agustín Mejía Carrillo en virtud de no haber comparecido a contestar la demanda promovida en su contra en el plazo que le fuera concedido. Ordénese igualmente que se le notifique de esta resolución por medio de la comunicación edictal y en adelante no se llevará a cabo ninguna otra notificación al rebelde, excepto la de la resolución que ponga fin al proceso. En consecuencia, con el fin de continuar con la marcha expedita del juicio, señálese audiencia de juicio oral y público para el día martes 1 de diciembre del año 2026 a la 1:30 de la tarde, debiendo citar en debida y legal forma a la parte demandada para que comparezcan con sus testigos y demás medios de prueba. Artículos 440, 441 y 442 del Código Procesal Civil. Notifíquese, firma y sello, abogada Melissa Lizeth Amaya Ramírez, juez de letra supernumeraria, firma y sello, abogada Vanessa Jacqueline Aguilar Valladares, secretaria junta. Catacama, Olancho, 30 de septiembre del 2026. Abogada Vanessa Jacqueline Aguilar Valladares, secretaria adjunta.
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1: Poder Judicial de Honduras, Juzgado de Letras de la Sección Judicial de Choluteca, folio número FO-1464-9-144, expediente número 0601-2025-0021-3, notificación de dictos. La suscrita secretaria del Juzgado de Letras de la Sección Judicial de Choluteca a los demandados Scarlett María Martínez Chavarría, como deudor principal y garante hipotecario, y Santos Iván García Castillo, como fiador solidario, para los efectos de la ley, hace saber que en el expediente número 0601-2025-0021-3 de las presentes diligencias contentivas a la demanda por la vía de ejecución directa y exclusiva por el bien inmueble hipotecado promovida por el abogado Martín Portillo en su condición de representante procesal de la Cooperativa de Ahorro y Crédito Elga Limitada en contra de Scarlett María Martínez Chavarría como deudor principal y garante hipotecario y Santos Iván García Castillo como fiador solidario, por medio de la presente notificación de dictos, notifica la resolución que literalmente dice: Juzgado de Letras de la Sección Judicial de la Sección Judicial de Choluteca, Choluteca, 29 de junio del año 2026, vistas las presentes diligencias para resolver de oficio la suspensión de la audiencia que estaba programada para este día 29 de septiembre del año 2026, y siendo que, habiéndose revisado el expediente de mérito y constatándose que no se realizó la publicación de aviso de subasta tal como lo establece la ley, se suspende la audiencia en vista de no haberse cumplido con el requisito que establece la ley para su realización y se reprograma para el día 8 de diciembre del año 2026 a las 2 de la tarde. Para rematar, en pública subasta el bien inmueble objeto de subasta, propiedad de la ejecutada Scarlett María Martínez Chavarría, inscrito bajo matrícula número 1849534, asiento número 1, en el Instituto de la Propiedad Inmueble y Mercantil, Centro Asociado del Sur, Choluteca, Departamento de Choluteca, para cuyo efecto hágase la publicación de ley por medio de un periódico de mayor circulación en el país y por carteles que se fijarán en tres de los parajes más concurridos de la localidad, y la subasta se anunciará como mínimo 20 días antes de su celebración. Asimismo, su condición se notificará al deudor con la misma antelación. Al efecto, siendo que se ignore el paradero de los ejecutados señores Scarlett María Martínez Chavarría como deudor principal y garante hipotecario y Santos Iván García Castillo como fiador solidario, notifíquesele mediante edictos. En consecuencia, fíjese copia de la presente resolución en la tabla de avisos del despacho y publíquese la misma a costa de las partes demandadas en un diario impreso y en una radiodifusora, en ambos casos de cobertura nacional, por 3 veces en un intervalo de 10 días hábiles. Empezará a correr el día siguiente del último aviso los dispuestos en la presente resolución. Se advierte a los interesados que para participar en la subasta deberán consignar en el tribunal el valor total del bien inmueble dado en garantía mobiliaria, que las partes de común acuerdo pactaron en el contrato de préstamo. En el presente caso es por la suma de 14 millones de lempiras exactos, artículos 906 y 907 del Código Procesal Civil. Notifíquese, sello y firma, abogada Digna Gloria Matamoros Molina, juez de letra. Abogada Silvia Jacqueline Cruz Zamora, secretaria adjunta, Choluteca, 29 de septiembre del 2026. Abogada Silvia Jacqueline Cruz Zamora, secretaria adjunta.
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1: 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Esa tendencia, según proyecciones, continuará al alza en 2026. 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
3: Bueno, buenas tardes. Se marcan la 1:02 p.m. aquí en la pionera del servicio social. ¿Qué tal están, queridos oyentes? Bienvenidos a nuestra programación. Hoy es lunes, iniciando la semana. Va que uno se pierde, ¿verdad? Después de esos feriados morazánicos uno se pierde. No sé si estoy en sábado, si estoy en martes, miércoles. Pero bueno, ya estamos en el lunes, iniciando una nueva semana. Gracias a Papi Dios. Gracias a Dios, estamos muy bien, esperando que ustedes la hayan pasado también. A las personas que laboran en empresas privadas, públicas, que han disfrutado de estos feriados de Semana Morazánica. Bienvenidos, arrancamos a partir de ese momento. Vamos a iniciar con buena música, bien, buen ambiente. Aquí y el servicio social de la Moderna, por supuesto. El servicio social efectivo, las oportunidades de empleo, los avisos importantes, los tenemos aquí en la Moderna. Saludos a mi buen amigo, el gran David. ¿Qué dice? Buenas tardes, dice mi gran amigo Eduardo. Saluditos. Comenzamos, mi gran amigo David García. David. Vamos a ver si me da el apellido por acá. Es nuestro amigo David García, ya que se encuentra, si no me estoy equivocando, allá en la zona del occidente del país. Saludos, orgulloso de Reitoca. Le saludamos ahí a nuestro buen amigo, gracias por vernos, bienvenido, el gran David. ¿Qué más tengo? Saludos a Rolando y a todas las personas que se vienen uniendo a través del TikTok Live y las frecuencias 105.5 FM, Juticalpa y Catacama, Solancho. La gente que me está escuchando también, aquí en Tegucigalpa, ¿verdad? Aquí en Ciudad Capital, Comayagüela, a través de los 820 AM, amplitud modulada. 1:03 p.m, arrancamos, iniciamos la programación 100% popular y servicial de Radio Moderna. La 1:04 p.m. Saludos a mi buen amigo Tofi, que allá me está escuchando, dice el amigo Fito Ramos, allá en Juticalpa, Lancho. Ah, saludos. Qué bueno, Tofi. Espero, dice que Tofi no traicionó a la patria, dice. Bueno, con los que viajaron a El Salvador también, los que hicieron turismo en El Salvador, ¿verdad? No hay que enojarse. Si otro país nos está ganando el mandado, y si otro país nos atiende bien, y si otro país tiene seguridad, y si otro país tiene una mejor atención, pues la gente decide. Cada quien es dueño y señor de su dinero y puede decidir donde quiera salir, ya sea aquí en Honduras o lo puede hacer en el país vecino, El Salvador. La 1:04, ¿verdad? Así es, iniciamos el tema musical. Aquí está algo de lo rico, sabroso. Me gusta esta canción, fíjense que la estuve escuchando en esta semana morazánica y me gusta bastante al estilo de Los Inquietos del Ancho. Eso suena así. Aquí está La Chica Sexy, ¿eh? ¿Se recuerdan La Chica Sexy de Los Tucanes de Tijuana? Pues ahora está al mismísimo estilo de Los Inquietos de Olancho. Mira qué rico, qué sabroso. Suena aquí en La Moderna. Hey, saludos al Chino. Saludos, dice, a toda la plebada del aguacate Linaca. Choluteca.

0: Bueno, sinceramente ese grupo es polifacético. El grupo de los inquietos de Ancho me deja impresionado al estilo que tocan. La chica sexy.
1: Vamos a ver, papá.
0: La saludos a Nolvia. ¿Cómo estamos, Nolvia? Saludos a Nolvia y Mena, que nos está viendo allá en Támara. Saludos, dice, desde New Jersey. Soy de Honduras, dice Mesa Jaime. Moderna dice, buenas tardes. Quiero la canción Paso del Norte de Antonio Aguilar, dice Jorge Pérez. Saludos también a Robert Hernández, a Enrique Torres. Dice, ¿cómo estamos, brother? Dice, saludos para mí.
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0: Y para la familia Enrique Torres, hasta Lepaterique. Oiga. Ok, perfecto, dice, viva la música, Olanchana, puro Lancho, papá, dice. Así es, bueno, vamos complaciendo esa canción que le me han pedido. Oiga bien, el título se llama El pescuezo del pollo. Vamos complaciendo más música, buenas tardes. Estamos con grandes ánimos en ese lunes.
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Buenas tardes. Radio Marta, se marcan la 1 de la tarde con exactamente 14 minutos. La 1 con 14 minutos aquí en la Radio Popular del Grupo América. Empezamos con placeros, bonita música en la moderna del Grupo América. Presten atención, mucha atención. Vamos a dar a conocer esos avisos importantes. También oportunidades de empleo que tengo por acá recientes. A usted que anda en busca de trabajo, necesita trabajar. Presten atención, mucha atención. A las oportunidades de empleo aquí en la moderna del Grupo América. Presta atención, se buscan los servicios de oficiales de seguridad con o sin experiencia de ambos géneros, con documentos en orden. Para una detallada información, llamen al 33487425. Comunicarse al 33487425. Se busca oficiales de

0: seguridad con o sin experiencia para trabajar ya aquí en Tegucigalpa. También presta atención, se busca los servicios de una muchacha para oficios domésticos con dormida adentro, que tenga experiencia en el aseo general, que sepa cocinar y sobre todo va a cuidar niños. Llamar al 9611-1384, comunicarse al 9611-1384. Este número es para empleada doméstica.
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0: Bueno, buenas tardes, queridos oyentes. Se marca en la 1 de la tarde, 1 de la tarde ahora con 16 minutos.
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0: Excelente, gracias por escucharnos a través de La Moderna. ¿Qué tengo por acá? Saludos a Gerardo Espinosa, dice. Saludos, hermano. ¿Cómo estamos, Gerardo? Bienvenido. Saludos también a Douglas Hernández. Saludos, dice, por acá desde... Ajá, del estado de Ohio. Saludos, bendiciones, dice Douglas. Saludos, mi buen amigo, gracias por vernos ahí en Estados Unidos. Desde Cincinnati. Ah, Cincinnati, ahí nos está viendo. Saludos, Douglas. Julio Doblado dice, saludos, Eduardo. Complájame el toro pesado. Dice Jorge Pérez, soy hondureño y trabajo en New York. Dice, viva Copán, me dice Jorge. Saludos ahí el amigo Jorge, que es... Copaneco, 100% catracho, se encuentra desde Nueva York. Dice por acá, saludos, dice en sintonía desde Tegucigalpa. Saludos, gracias a ahí el amigo que nos está escribiendo desde aquí de Ciudad Capital, dice que está pendiente. ¿Qué emisora dice en Tegucigalpa? 820 AM, la frecuencia, si nos está preguntando por la frecuencia de la radio, es 820 AM aquí en Ciudad Capital. ¿Qué más tengo? Dice, saludos de Nicaragua a Marcelo Zamora. Regálame el lechero. Me están pidiendo por acá el lechero. Ok, perfecto. Nolvia dice que quiere escuchar la narcada. Ok, Nolvia. Saludos, Nolvia. Saludos ahí a Nolvia que nos está escuchando ahí. Dice, a todo volumen, disfrutando de La Moderna del Grupo América. 1:17. Así es, iniciando semana. Hoy es Día de la Raza, por si usted no lo sabía, aunque ahora la gente no tiene noción, no sabe cuáles son los días cívicos, porque como se une una sola semana, ya no saben por qué es el feriado. Les cuento que hoy es el Día de la Raza, ¿verdad? Día de la Raza, hoy 12 de octubre. Aquí vamos a saludar a todos los cumpleaños en este día, ¿verdad? A los que hoy están de cumpleaños, del Día de la Raza. Es un recuerdo de la llegada de la expedición de Cristóbal Colón, ¿verdad?, al continente americano en los años 1492, ¿verdad? Así es, la llegada de expedición de el gran Cristóbal Colón, ¿verdad?, a tierras o al continente americano. Hoy 12 se celebra este día famoso, un día cívico, un calendario cívico, festivo, como es el Día de la Raza. ¿Qué más tengo? Que dice por acá, hola Bombón, aquí me escriben a través del WhatsApp, dice, hola Bombón, ¿me puede complacer con la canción Volveré de mi viaje de los Temerarios? Saludos desde California. Ok, saludos, gracias a la gente ya en California, aquí a nuestro oyente que nos está escribiendo, quiere escuchar la canción de Temerario, dice, Volveré de mi viaje. Hola, dice, complaja la canción El Pisón, un saludo para la familia Flores, hasta Dalí, El Paraíso, atentamente, Yulisa, dice por acá, saludo Yulisa, gracias, hasta la zona oriental de nuestro país, nos está escuchando, vamos complaciendo más música, vamos complaciendo bonitos temas, óigame, me han pedido el lechero, ok, vamos a ir complaciendo el lechero, esa canción bonita, esas son las que le gustan también a mi buena amiga Lidia King. Estas son las que le gustan a Lidia King allá en el estado de New York. Le fascina escuchar la música de los plebes del ancho con el lechero.
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0: buenas tardes, buenas tardes, queridos entes. Se marcan la 1 de la tarde con 26 minutos, 1 de la tarde con solamente 26 minutos aquí en la pionera del servicio social. 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Saludos a, dice por acá, ¿qué mostramos? Quiroz, ¿qué dice? Mi buen amigo Quiroz dice, hola, ¿qué tal, Eduardo? Saludos desde Luarque, Moderna.
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0: No hay otra. Saludos, dice por acá Edgar López. Quiere escuchar la Chonita, dice, de Los Traviesos. Complazca el avión de la muerte. Saludos, dice, de San Luis, dice por acá Santa Bárbara. El amigo que Saldívar. Saludos, gracias, amigo. Gracias. Por ahí nos ha estado reportando a ver cómo se escucha la señal. Ya mejoramos el audio ahí, ¿verdad? Estaban unas fallas ahí, ¿verdad?, en el audio. Espero que se esté escuchando de la mejor manera a través de el TikTok. Alexi, hola Alexi, ¿cómo estamos? Bienvenido Alexi, saludos dice para el popular Maparro, hasta la Laguna Seca, Guaymaca, por haber estado dice de manteles largos el sábado. Bueno, saludos de cumpleaños para él, al gran Maparro, dice que estuvo de cumpleaños el día sábado, 10 de octubre. Le saludamos anticipadamente y le seguimos saludando, ¿verdad? Aunque ya pasó su cumpleaños, pero como dicen por ahí, hay que saludar a todos los cumpleañeros de este mes. A los que hoy están tirando la casa por la ventana. Felicidades a los que hoy cumple hoy también, 12 de octubre, Día de la Raza. Les saludamos, que cumplan muchos, pero muchos años más de vida a todos los cumpleañeros y cumpleañeras.
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0: Un saludo dice para la Coneja, que está de cumpleaños, dice hoy 12 de octubre. El saludo va hasta el Aguacate, me dice por acá el Chino. Hola, dice, me llamo Ricardo y lo miro desde Santa Rosa de Copán. Saludos, Ricardo, ¿cómo estamos, mi hermano? Gracias por vernos allá en Santa Rosa de Copán. Saludos, dice, para Mario, dice.
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0: Bueno, 1:30, saludos a los cumpleaños, aquí estamos para saludarles. Recuerden, si usted tiene un cumpleañero o una cumpleañera, márqueme o mándeme un comentario o mándeme un WhatsApp, que con mucho gusto vamos a estar saludando a los que hoy están tirando la casa por la ventana. Me dice por acá, feliz tarde, brother, complaja a las monjitas del grupo Exterminador. Saludos, dice, para Lázaro y a Carlos, aquí estamos, dice, en la chamba. Saludos para Tofi, dice el gran Walter Valle. Saludos, Walter, que me la pase bien allá en Jutical Polancho. Nos está escuchando Radio Moderna. Ana, bienvenida, Ana. Salúdeme, dice, a mi hermano Ezequiel, que está de cumpleaños, dice, ahora. Ok, bueno, felicidades. Nehemías dice que le saludamos a su hermano Ezequiel. ¿Hasta dónde va el saludo? Y mándeme el apellido de Ezequiel, por favor, para saludarle, ¿verdad? De la mejor manera. Nehemías, a ver si me manda ahí el apellido de su hermano para saludarle aquí en La Moderna.
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0: estamos en La Moderna. Buenas tardes, 1:34, 1:34 aquí en la pionera del servicio social. Presten atención, mucha, pero mucha atención. Se está buscando los servicios, presten atención, con oportunidades de empleo. Se busca los servicios de un conductor con licencia pesada para trabajar aquí en Tegucigalpa. Las personas interesadas, comunicarse al 33 48 74 25. Llamar al 33 48 74 25. Se busca un conductor con licencia pesada para trabajar aquí en Tegucigalpa.
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1: ¡Agüita, mamá!
2: ¡Jefe! ¡Jefe! ¡Jefe!
3: ¿Qué pasó, Sargento Gómez? Y no me levantes la voz. No seas baboso. ¿Qué quieres?
2: Perdóneme, jefe, pero ya paramos más de 100 carros y no hemos decomisado nada. Ni un cigarro de mota, ni un gramo de coca, nada, jefe. Todos vienen bien limpios.
3: ¿Y qué quieres que haga, pinche sargento? ¿Quieres que le llame Guate Mercado para que venga y nos diga cuál carro viene cargado? ¡Órale, a su puesto! Y así quiere que nos tenga este carro.
2: Jefe, jefe.
3: Otra vez tú, sargento. ¿Qué quieres, hombre?
2: Pues ahí hay unas hermanas. Se me hace que las vamos a dejar pasar sin revisar.
3: Hermanas, mis orejas. ¿Dónde están esas viejas? A ver, ¿ustedes quiénes son y de dónde vienen?
4: Pues mire, comandante, mi compañera y yo somos monjitas. Venimos de Durango y vamos hacia el norte. ¿Cómo la ve?
3: A mí me vale madre. Páquense, vamos a revisarlas por si las moscas.

0: Bueno, encontramos a través de la moderna del Grupo América. Gracias por acompañarnos a través de la gran audiencia. 1:47 1:47 en la Radio Popular. Somos Radio Moderna del Grupo América. Buenas tardes, queridos oyentes. Vamos avanzando con portales de desempleo. Presten atención, usted que anda en busca de trabajo, mucha, pero mucha atención a los portales de desempleo aquí en la Moderna. Se buscan los servicios de una muchacha, escuche bien, una muchacha para ser baleadas aquí en Ciudad Capital. Llamar al 9821-5380, comunicarse al 9821-5380. También se buscan los servicios de inmediato, vamos con otra oportunidad de empleo, mucha pero mucha atención. Se buscan los servicios de personal para atención al cliente. Personal para atención al cliente, los siguientes requisitos son los siguientes: gusto por las ventas y servicio, disponibilidad de horario extendido, trabajo en centro comercial, igualmente que sean responsable. Llamar al 9400-8434 para más información. Deben de comunicarse a ese número telefónico. El trabajo es para servicio al cliente. Presten atención a las oportunidades de empleo que tenemos aquí en la Radio Popular. Somos Radio Moderna del Grupo América. Gracias a nuestra audiencia que nos está escuchando. Buenas tardes, buenas tardes, buenas tardes, buenas tardes. ¿Verdad? Así es. Les agradecemos por la sintonía a través de la Radio Popular, Radio Moderna del Grupo América. Vamos a ver, vamos a ir probando por acá, que tengo un problemita. A ver, ok. Ajá, vamos a ver, tengo un problema. Dice que permiso es negado. Vamos a ver, vamos a tratar de solucionar ese problema por acá para que estemos de la mejor manera, que estemos al 100, ¿ah? Que estemos al 100 con nuestro TikTok Live. La 1:49, ¿qué me dicen por acá a través del WhatsApp de la Moderna? Eduardo, le saluda, dice Quiroz. Hey, saludos, mi hermano. ¿Cómo estamos? ¿Cómo está el gran Quiroz? ¿Cómo estamos ahí? El gran Quiroz, mi hermanito, ahí, saludos. Gracias, gracias por acá. Nos está escribiendo al WhatsApp de la Moderna. Saludos, mi buen amigo, gracias. Vamos a hacer un intento, vamos a solucionar ese problema. Mientras solucionamos un problema ahí en TikTok, vamos a restablecer la señal para que estemos de la mejor manera en esta tarde. 1:49 aquí en la Moderna del Grupo América.
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0: Bueno, encontramos en La Moderna, 1:50 p.m, 1:50 p.m.
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0: En la Radio Popular del Grupo América, Radio Moderna. Bueno, feliz tarde a nuestra gran amable audiencia que nos escucha a lo largo y ancho de nuestro país. Feliz tarde, 1:50 p.m. Por acá, ¿qué más tengo? Saludos ahí a Walter, también a César Morillo. ¿Cómo estamos? Saludos también a mi buen amigo Freddy Morales. Saludos a Freddy, vamos a saludar a Freddy ahí, a Freddy Morales. Allá nos está escuchando en Juticalpa, Polancho. ¿Cómo estamos, Joel? También, Joel es otro de los grandes oyentes que tenemos por acá en La Moderna. Siempre nos escucha. A todos los amigos en las diferentes unidades de taxi, están disfrutando de la Radio Popular. Saludos ahí al gran Freddy Morales. Freddy Morales Guifarro, allá en Juti, en Juticalpa, Polancho. ¿Cómo estamos, Freddy? ¿Qué dice, mi amigo?
2: ¿Cómo estás, Eduardo? Estamos bien aquí.
0: Hombre, qué bueno, qué bueno. Aquí estamos saludándole. Saludos a Freddy, me dice Tofi. Saludalo, dice.
2: Bueno, bueno, saludos igual también.
0: ¿Cómo anda, Freddy? ¿Ya encontró la radio o todavía no la ha encontrado? ¿No hay el dial de La Moderna?
2: No hay el dial, es 905.5, ¿ah?
0: No, 105.5.
2: Ajá.
0: 105.5 sí. FM.
2: Vamos a buscarla ahorita, a ver si la agarro ya.
0: Vamos a ver. Ahí, permítame, le va a ser más fácil cuando yo estoy hablando para que reconozca la voz rapidito. Cuando salga la voz ahí en el dial, sí. Esa es La Moderna. Estamos en vivo, bueno, pues, sí. Estamos en vivo y en directo, ¿verdad?
2: Ok, sí, está bien.
0: Sí, hombre, búsquela ahí.
2: Saludos para todos los compañeros ahí.
0: Saludos, saludos.
2: Ahorita la vamos a buscar.
0: Dele, dele, me confirma por ahí, me confirma, dele, dele. Saludos. Oiga bien, ahí está, saludos a Freddy Morales, pilas ahí con el dial 105.5 FM, ¿verdad? Esa es la frecuencia indicada que tenemos para el vasto departamento de Olancho. ¿Qué más tengo por ahí? Bienvenidos a todas las personas que se han unido, ya restablecimos la comunicación a través del TikTok, ¿verdad? Aquí estamos de regreso, estamos bien por ahí. Así es, ¿qué más tengo? Quiero saludar a mi buen amigo que también me está escuchando, está disfrutando de la radio, el gran Merlín, allá en el estado de Charlestown. Allá nos está escuchando mi buen amigo Merlín. Saludos, mi hermano, gracias por escucharnos en Estados Unidos. También está disfrutando de la programación de la radio. La 1:53 p.m, 1:53. Por cierto, hoy anduve en un centro comercial y ya no, hay una competencia en ese centro comercial, ¿verdad? ¿De quién pone el arbolito? Es que ya a partir de noviembre, sí, el inicio de noviembre ya comienza con el encendido del árbol de los diferentes centros comerciales. Así que ya estamos cerca. Si usted no lo sabe, estamos a 74 días. 74 días ya para que venga Navidad. A 74 días ya para Nochebuena. Se viene Navidad. Así es, hoy sí estamos de lleno porque sí, ya cerquita, ya falta 74 días. Porque se siente más.
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0: Bueno, buenas tardes, continuamos aquí en La Moderna. Ahora con 58 minutos desde octubre, se siente que viene diciembre ya.
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0: Bueno, con fervor navideño, buenas tardes, ¿qué dice mi buen amigo? ¿Cómo estamos?
2: Ajá. Buenas tardes. Buenas tardes, Eduardo Archaga, en cabina. Vengo llegando ahorita de nuestras labores, ¿me entiende? Un poco medio asoleado aquí en Juticalpa, llovió ayer, pero está un poco asoleado aquí en Juticalpa, ¿me entendés? Bastante. No hace calor, ¿me entendés? Pero sí, está, el sol está un poco fuerte, ¿va?
0: Ajá. Sí, hay sensación térmica de humedad en estos momentos.
2: Como dice que... ¡Desde octubre! Diciembre.
0: Así es, ya se siente.
2: Ya se siente olor a nacatamales, a torreja.
0: Qué y rico.
2: Al Santa Claus.
0: Oíme, Tofi. Hasta aquí estoy sintiendo el olor al nacatamal. ¿Qué es lo que estás comiendo, mi hermanito? ¿Qué es lo que estás disfrutando?
2: Mi hermanito, te vas a quedar con una sorpresa que no te imaginas vos. Fíjate que pues la jefa vino hoy, ¿me entendés? Y me trajo una buena parte de... ¿Te digo o no te digo?
0: No, decilo, no hay problema.
2: Ah, vaya. Estoy comiendo cuzuco ahorita, imagínate. Estamos comiendo cuzuco ahorita. Viera qué rico lo hizo, fíjate. Son carnes, eso es carne natural, ¿me entendés? Y es bueno, lo dejó de cachet. No te imaginas qué ricura. Estoy ahorita saboreando una piernota, una costillita ahí de cuzuco, que no te imaginas. Bien rico, mira. Qué bueno.
0: La carne de cuzuco, oiga bien.
2: Carne de cuzuco, imagínate, así como aquellos allá en Guanacastales que dijeron que allá abundaban los cuzucos, dijo.
0: A mí se me hizo agua la boca ya. Nunca llegó ese cuzuco, mi hermano. Ah, lo quedé esperando y los amigos de Guanacastales no se reportaron.
2: Imagínate vos, sí. Imagínate que yo, pues yo tampoco, ¿me entendés? La doña me dice, le llevo algo de sorpresa, me dice, ¿qué me trae, jamón? No, yo cuando llegue le digo, me dice. Y todavía no me dijo nada, sino que yo vine a dejarle y me fui. Ahorita que vengo, mire, me dice, ¿qué es esto? Le digo, ah, lo que le dije que había comprado allá, cuzuco, le tengo un cuzuco, bien sudadito, cuzuco, con espaguetitos, arrocito, frijol.
0: Ah, oiga bien, qué riquísimo, qué delicia.
2: Y un vaso de fresco, y un vaso de fresco, vieras, qué rico.
0: Se fue la luz.
2: Qué lindo es mi país.
0: Qué bueno, hombre, me alegra. Por primera vez entonces estás disfrutando de la carne de cuzuco, entonces.
2: Es correcto. Y mañana o ahora la cena, lo voy a comer como en huevadito, ¿me entendés? Bien riquito con un huevadito para la cena.
0: No, anda bien entonces, vas a agarrar fuerza. ¿Ah?
2: Fuerza, caballo, tras del palo.
0: Bueno, buen provecho, que disfrutes, dice por acá, y a mí no me va a dejar, dice por acá, la terminación 1426. Bueno, oiga bien, ya lo dejaste con agua en la boca.
2: Correcto, usted sabe que esa cuestión es ahora comerse un pedazo de, antes aquí le decíamos armado, ¿me entendés? Pero otros le dicen cuzuco, ¿va?
0: Así
2: y
0: es,
2: te claro. Puedes imaginar comerse un pedazo de armado ahora en estos tiempos que, bueno, encontrarlo aquí cerca en Juticalpa es bien difícil, ¿me entendés? Ya hay que salir bastante afuera para conseguir esa carne, ¿me entendés? Que es una carne deliciosa, ¿me entendés? Muy buena.
0: Claro, me imagino. Así es, no, hombre, que sigas disfrutando ahí de el famoso cuzuco. ¿Ah?
2: El famoso armado también, dos cosas, no sé cuál es.
0: Armadillo
2: no sé
0: cuál también. Se le dice armadillo.
2: No
0: también.
2: Se sabe qué es lo que.
0: Sí, pero armadillo. La gente lo conoce más por cuzuco, ¿verdad? Ya la gente en los lugares de tierra adentro le dicen el famoso cuzuco. ¿Ah? Oiga bien. Bueno,
2: saludos
0: pues.
2: a mi alumno, a Wilito Gómez allá y a Papamucho. Saludos y aquí también a nuestros compañeros aquí también, ¿verdad? A Freddy Morales, que también ahí lo escuché, que ahí me saludó también, ¿me entiendes? Y a los demás compañeros también que están sintonizando Radio Moderna. Usted sabe que es un ícono esa radio, ¿me entiende? Para acá, para el departamento de Olancho, más que todo aquí en Juticalpa. Y a nivel nacional e internacional, siempre te escuchamos, Eduardo. ¡Fuerza, caballo!
0: Gracias.
2: ¡Cambio y fuera!
0: ¡Cambio y fuera! Bueno, feliz tarde por ahí, mi gran amigo, que me la pasé bien por ahí. Gracias por escucharnos en esta tarde. ¡Qué delicia! Saludos ahí al amigo Fito Ramos, el popular Tofi. ¿Verdad? Que nos está escuchando en esta tarde a través de la frecuencia 105.5 FM. Voy a hacer la pausa comercial porque ya me llegó la pausa. Llegó el momento de irme a pausa comercial. Ya regresamos. Cuidadito, me cambia la moderna y nos quedamos en el TikTok con música. En el TikTok Live nos quedamos con música y en la radio nos vamos a la pausa comercial. Así que no se despeguen. Estamos para atenderles con la mayor amabilidad del mundo aquí en la moderna del Grupo América.
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Bueno, continuamos en La Moderna. Se marcan las 2 de la tarde con exactamente 9 minutos. 2 de la tarde con exactamente 9 minutos en la Radio Popular del Grupo América. Excelente, continuamos con acompañándoles en este día de hoy, lunes, iniciando la semana con todas las vibras. Dice por acá el amigo César Morillo, quiere que le complazca la canción El Ataúd de Vicente Fernández. Saludos, César Morillo, allá en Jutical Polancho. Por acá dice Armando Maldonado desde Cedeño. Saludos, dice, y saludo a la gente allá en Cedeño. Cedeño, bonito lugar Cedeño, ¿verdad? Así es, un bello lugar. Saludos, Armando, por estarnos viendo desde Cedeño. OTAN dice 2.5, saludos desde Nicaragua. Alfredo López, ¿cómo estamos, Alfredo? Bienvenido. Saludos también al colega DJ Palermo. Mucho gusto, dice por acá, colega. Gracias por vernos, bienvenido. El viajero también, gracias por compartir el like. Démele tiki tiki a la pantalla y compárteme la transmisión, todos los que nos están viendo a través de las redes sociales, como es el TikTok Live, el TikTok de La Moderna. Las 2 de la tarde con exactamente 10 minutos. Y por cierto, ayer, aquí ha llovido fuerte en estos días, sobre todo aquí en Tegucigalpa, ¿verdad? Y ya se tiene contabilizado de las lluvias que ha dejado

0: por las abundantes lluvias que se registraron aquí en Tegucigalpa, derrumbes, deslizamientos, inundaciones, caída de árboles y demás, ¿verdad? Así es, se registraron 200 intervenciones realizadas con la coordinación con el Batallón Humanitario de Rescate, también la Cruz Roja, la Cruz Verde y los bomberos y la Policía Nacional. Bueno, aquí en la colonia de la Alameda llovió fuerte el día viernes, ¿verdad? Que, bueno, la famosa quebrada La Orejona se desbordó de aquí donde están las instalaciones de Grupo América, Radio América y Radio Moderna. Esta quebrada que siempre es un caudal y es un problema aquí en la colonia de la Alameda, aquí de Tegucigalpa. Las 2 de la tarde con 12 minutos. ¿Qué más tengo? Pero bueno, bendición de Dios, no hay que quejarnos, porque llegó la lluvia y está lloviendo, está lloviendo, está lloviendo. ¿Qué más tengo? Saludos, dice hermano, Dios lo bendiga. Saludos, Pantera, ¿cómo estamos, mi hermano? Bienvenido al popular Pantera. ¿Cómo estamos, mi gran amigo? Gracias por vernos. Allá en Estados Unidos, el Pantera Catracho.
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0: Buenas tardes, Eduardo, buenas tardes. Quiero que me complazca con una canción. Le habla Freddy Morales, te quiero buscar Pablo Blancho.
1: Allá en Estados Unidos.
0: Quiero que me complazca con una canción ahí.
2: ¿Cuál quiere escuchar, mi hermano?
0: Una canción ahí con los plebes. El Tizón. Saludos para todos los compañeros ahí. Ya lo estamos escuchando de nuevo.
2: Excelente, bueno, ahí está en sintonía nuestra, ahí el gran Freddy Morales en el taxi, en su unidad de taxi allá en Juticalpa, Olancho. Suena el Pisón. El famoso Pisón aquí en La Moderna.

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1: Saludos, Nisa, para Héctor Rodríguez, el famoso pisón. Nisa, por acá, Luis. Oiga bien, le saludamos ahí al gran Héctor, el mero chinchilín, allá en Austin, Texas.

0: encontramos en La Moderna. Buenas tardes, queridos entes. Se marcan las 2 de la tarde ahora con 19 minutos. 2 de la tarde con solamente 19 minutos aquí en la Radio Popular, La Moderna del Grupo América. Presten atención, mucha, pero mucha atención. Se buscan los servicios de un barbero con experiencia para trabajar ya de inmediato, ¿verdad? Que tenga su experiencia respectiva de un año, ¿verdad? Y que sea responsable. Llamar al 98-78-06-28. Puede mandar mensajes o llamar al número que le estoy ofreciendo para el trabajo de barbero. Llamar al 98-78-06-28 para que le den más información al respecto sobre esta oportunidad de empleo. Tenemos comunicación en línea. Buenas tardes, Moderna. Buenas tardes.
1: Hola, ¿cómo están?
0: Hola, muy bien. ¿Qué tal está mi amiga Lidia King?
1: Aquí, pasándola. ¿Cómo está la lluvia por allá?
0: Fuerte, gracias a Dios. Bendiciones a Dios. Hay lluvia, hay de todo aquí. Gracias a Dios, estamos gracias bien, bien. Dios.
1: Aquí estuvo lloviendo ayer también, pero hoy salió el sol.
0: Ah, hoy salió el sol. Hoy se le miró la cara al sol, ¿no?
1: Hoy le vimos la carátula porque no se asomaba.
0: Y bueno, de aquí para allá también, ya como es temporada de otoño, entonces ya viene más, ¿verdad?
1: Aquí también estamos en otoño, ya las hojas cayéndose y ajá, lluvia un día, fresquito otro día, y así estamos.
0: Sí, sí, me imagino, ¿verdad?
1: ¿Cómo han estado? ¿Bien?
0: Gracias a Dios, estamos bien, muy bien, relajados.
1: Muy bien, me alegro mucho que estén muy bien. Tal vez caigo por Honduras en diciembre.
0: En diciembre, a comer torrejas, a catamales y de todo un poco.
1: A comer tamales y a comer chancho hornado, sándwiches de chancho.
0: Oiga. Ah. Anda bien, pues.
1: A comer torrejas, ya tiempo no como torrejas, yo fíjese.
0: De hace tiempo, las torrejas en dulce. Ay.
1: Sí, hombre, ay, qué rico, yo me encantan las torrejas.
0: Y de leche también.
1: Tal vez le doy muy buen team por allá para verlo.
0: Oiga bien, en Tegucigalpa, bueno, aquí la esperamos en los estudios de La Moderna, con mucho gusto, ¿verdad?
1: Bueno, ahí le llevo un regalito, oiga
0: bien.
1: Sí, tremendo. Porque ajá, se merece un regalito usted, con todo el trabajo. Ah, estuvo libre todo el fin de semana, ¿verdad? Desde el miércoles.
0: Vacaciones de Semana Monosánica.
1: Sí, hombre, se terminó ya la bulla, todo el mundo echar pelos a otro lado.
0: No, a trabajar, a la vida.
1: Sí.
0: Se terminaron las vacaciones, así es.
1: Se terminaron las vacaciones, a seguir adelante. Póngame una ahí de...
0: Ajá.
1: De ya me oí el pisón hace poquito.
0: ¿Cuál quiere escuchar? ¿Cuál le gustaría escuchar a través de La Moderna? Díganos.
1: Una de Los Terrícolas.
0: Ay, hombre, música de recuerdo, ¿qué era usted? ¿Qué canción de ellas?
1: Cualquiera de Los Terrícolas.
0: Ah, bueno, le vamos a mandar una bonita entonces de esa agrupación, ¿verdad?
1: Vaya pues, muchas gracias. Cuídese mucho y su familia.
0: Bueno, muchas gracias. Saludos a Lidia King hasta New York, Estados Unidos. Feliz tarde por allá que me está escuchando. Disfrutando de La Moderna, dice, haceme un saludo para mi hija Angeli Nicole hasta Curarén, dice el sector, dice por acá, de parte de su padre Denis. Bueno, feliz cumpleaños, felicidades a la cumpleañera, hoy está de cumpleaños en esta fecha especial. Le saludamos a Angeli Nicole hasta Curarén. Hoy está tirando la casa por la ventana. Le saludamos de parte de su padre Denis y de toda la familia. Le mandamos un saludo especial desde aquí, desde La Moderna. Ay, por acá dice de Washington. Está de cumpleaños hoy, dice. Bueno, saludos ahí a la pequeña, a la cumpleañera Angeli Nicole, de parte de su papá, que se encuentra desde Washington, saludando a su querida hija hoy por estar de cumpleaños.

0: Bueno, happy birthday to you. Felicidades en este día especial. Hoy 12 de octubre. También hoy se encuentra de cumpleaños mi querido hermano. Está de cumpleaños el gran Alexis Noé Archaga. Está de cumpleaños también mi querido hermanito, celebrando sus 11 añitos de vida. Bueno, y felicidades a todos los cumpleaños de este día. Aquí les saludamos a través de La Moderna. Dice Marlon Carranza, saludos para todos los de Orocuina, Choloteca, de aquí desde Madrid, dice Marlon. Saludos a toda la gente allá en Orocuina. Ahí nos están escuchando Radio Moderna. Vamos complaciendo más música. Se viene el Arracadas. Buenas tardes, démele tiki tiki a la pantalla. Quiero que aparezca su perfil aquí, por favor. Démele tac tac a la pantalla a todos.
1: Como la

0: Vega. Saludos ahí a mi buen amigo el Pantera. Dice que estuvo de cumpleaños el día sábado. Estuvo de manteles largos el sábado 10 de octubre. Felicidades, hermanito. Espero que le haya pasado súper bien ahí, ¿verdad? Y a todos los cumpleaños de ese mes de octubre. David, saludos en El Salvador, dice David.
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0: Bueno, encontramos aquí en La Moderna, se marcan las 2 de la tarde con solamente 30 minutos, 2 de la tarde con solamente 30 minutos, aquí en la pionera del servicio social. Presten atención, mucha, pero mucha atención, vamos de inmediato con avisos importantes a través de la radio, presten atención. Bueno, se ha encontrado la tarjeta de identidad a nombre de Axel Danae Ávila Sierra y también la licencia de conducir que pertenece a Milcar Saúl Aguilar López. Por favor, debe de presentarse aquí a nuestras instalaciones para entregarle dichos documentos, ¿verdad? O llamar al 3157-0054. De inmediato, estamos dando a conocer ese aviso importante. Se ha encontrado la tarjeta de identidad a nombre de Axel Danae Ávila Sierra y también la licencia de conducir que pertenece a Milcar Saúl Aguilar López. 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Voy a la pausa comercial, ya volvemos.
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0: Bueno, buenas tardes, queridos oyentes. Se marcan las 2 de la tarde con 42 minutos aquí en la Radio Popular del Grupo América Radio Moderna. Excelente, se marcan ya las 2 de la tarde con 42 minutos. Ondu Morena dice: hola. Saludos ahí, ¿verdad? ¿Qué más tengo por acá? Jesús dice: saludos, bro, desde Pensilvania. Aquí te estoy escuchando, dice: en mi carro. Saludos, Jesús, gracias. Saludos hasta Pensilvania, nos está viendo por ahí. Buenas tardes, dice, páseme la... Dice por acá... Ajá. Bueno, perfecto, vamos a buscar entonces esa canción que me están pidiendo por acá, dice. A nuestro oyente por ahí, La canción dice de los aldeanos, que ya viene, dice, la noche buena. Aldeanos, vamos a buscar esa canción. Ya viene la noche. ¿Quiere escuchar música navideña? Aquí el oyente. Reina, bienvenida, reina. ¿Cómo estamos, reinita? Saludos desde, dice por acá, desde Gracias. Saludos a la gente allá en Gracias, Lempira. Ok, ya viene la noche buena. Búsquela ahí, mi hermano. ¿Quieren escuchar música navideña por acá, los oyentes? Porque desde octubre se siente que viene diciembre ya. Ya viene la noche buena, ok, la tenemos lista ahí, ok. Ahí ya la vamos a programar ahí para que la pueda escuchar el oyente. Ok, excelente, gracias por compartir. Dice: hola, saludos desde Quimistán, Santa Bárbara. Quiero un fin de semana, dice Alejandro Madrid. Bienvenido, Alejandro, gracias por seguirnos. Listo por acá, hola Eduardo, saludos desde España. Saludame, dice, a mi familia hasta la Ciénaga de Ojojona de parte de Mayra. Saludos ahí a toda la familia, ya a la familia ahí de verdad de Mayra hasta la Ciénaga de Ojojona. Les saludamos a toda la gente por ahí que están escuchando La Moderna. Saludos ahí a nuestra amiga Mayra, bienvenida. Saludos, dice, lo escucho desde Houston, dice Pineda Herrera Santos. ¿Qué onda? Dice Wilson Gabriel, dice hola. Amigo, dice, mándeme un saludo a los del conjunto, dice Lucerito de Azacualpita. Ok, saludos a toda la muchachada ahí del conjunto Luceritos de Azacualpita. ¿Ah? Oiga bien, saludos para ellos, que me la pasen bien. Les saludamos ahí a todos los integrantes de ese conjunto musical de Azacualpita. Me imagino que esto es perteneciente a Reitoca, ¿verdad? Ok, las 2 de la tarde con 45 minutos, vamos a seguir complaciendo más música. Ustedes son los que mandan aquí en la programación de La Moderna. Saludos ahí a mi buen amigo Marlon, que ya está disfrutando de la radio ahí en España. Ya son horas de la noche, saludos a la gente en España que me están escuchando y me están viendo aquí en el TikTok. Ya son exactamente las 10 de la noche con 45 minutos en España. Gracias a toda la gente allá en el continente europeo. En España nos están también disfrutando de la radio popular La Moderna, vamos complaciendo más música. Se viene la canción que vamos complaciendo para mi buen amigo, el gran Luis Izaguirre. Dice: buenas tardes, Eduardo, bendiciones. Por favor, dice, póngase la canción ahí, El Hijo que Anda Ausente, me dice el gran Luis Izaguirre. Ahí se la mando, mi hermano. Buenas tardes, Radio Moderna.
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0: Bueno, continuamos a través de La Moderna. Buenas tardes, se marcan ya las 2 de la tarde con 50 minutos. Mis amigos, regresan ya 10 minutos la semana para que entremos ya a las 3 de la tarde a la hora de estar acompañado con una buena taza de café, queridos oyentes. Se marcan ya las 2 de la tarde con 51 minutos, 9 minutos la semana ya para que entremos a las 15 horas, 3 de la tarde aquí en La Moderna. Preste atención, mucha atención, se busca un lavador de carro. Escuche bien, se busca un lavador de vehículo para trabajar ya de inmediato aquí en Tegucigalpa. Los interesados deben comunicarse al 3333-6167, comunicarse al 3333-6167. Un lavador de carro, se ofrece sueldo más comisión. Para trabajar ya de inmediato, llamar al número que les estoy dando a conocer. También presta atención con otra oportunidad de empleo. Mucha atención, se busca los servicios de personal para trabajar en una cafetería. Personal para trabajar en una cafetería. Se busca cocinera, ayudante de cocina y también una muchacha para aseo. Comunicarse al 9914-2468.
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0: Bueno, excelente, buenas tardes, la hora musical aquí en La Moderna, se marcan las 2:52, dice, gracias por la canción, Marlon Carranza, quiero la canción, dice, Paso del Norte con Alejandro Fernández, o un fin de semana, amigo, dice, saludos, ok, vamos a buscarla, María Salomé dice, con los plebes del ancho, ya me voy a dormir, dice, hasta mañana, bueno, feliz descanso ahí al popular Marlon Carranza. Excelente, aquí estamos para complacerles a toda nuestra amable audiencia que nos está escuchando. Quedan 74 días ya para Nochebuena. Me están pidiendo más canciones navideñas. Ok, vamos a complacerla ahí. Ya viene Navidad. Búsquela ahí, ya la tenemos lista. Ok, vamos a complacerla entonces. Ya viene Navidad. Oiga, oiga las canciones que quieren escuchar aquí la audiencia. ¿Cómo es la cosa? ¡Desde octubre!
2: ¡Desde octubre!

0: Ok, ahí está la música de los aldeanos. Ya viene Navidad. ¿Qué más tengo? Saludos a nuestra audiencia. Gracias por escucharnos, dice hermanato. O hermano, dice por ahí, ¿cómo estamos? ¿Cómo está Honduras? Dice, para ir a vivir. Bueno, complicado, mi hermano. Complicadísimo. Así es, ¿qué le puedo decir? Si está en Estados Unidos, mejor que es ahí, mi hermanito, ¿verdad? Aunque la gente quisiera venir aquí para diciembre, ¿verdad? Disfrutar de todo. Pero bueno, así como estamos en el tema de inseguridad y todo el tema, es bastante complicado. Antonia Martínez dice, bendiciones, dice, bonita tarde. Hola, ¿me pueden hacer un saludo? Dice, para la colonia Sagastume, a mis hermanos Jesús y a Wilmer. Ok, saludos para ellos, que la pasen bonito ahí a Jesús y a Wilmer. Aquí Saraí está mandando saludos para sus bellos hermanos. Estamos complaciendo el fin de semana, aquí está Broncos. 3 minutos de semana para que entremos a las 3 de la tarde. Saludos cordiales desde Daniel, Honduras, dice. Pon cuál es el precio de Bronco, dice Gómez.
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0: Bueno, buenas tardes. Aquí en la moderna del Grupo América se marcan ya las tres en punto. Se marcan ya las tres en punto en todo el territorio catracho. 5 estrellas aquí en Radio Moderna son las tres en punto. Saludos a Margarito Díaz, dice, hola, saludos de El Merendón, Honduras, amigos de Radio Moderna. Dice, cuando llegue allá, dice, lo voy a ir a visitar, dice, hermanito, excelente, está bien, aquí lo esperamos, ¿verdad? A través de La Moderna, ahí el amigo Pantera. Gómez dice, saludos desde Dalí, saludos a la gente allá en la ciudad de las colinas, Dalí, el paraíso. Las 3 de la tarde con un minuto, 3 de la tarde con exactamente un minuto aquí en La Moderna. Preste atención de inmediato, hacemos el llamado, se ha extraviado, escuche bien, mucha atención. Aquí en la Radio Popular se ha extraviado los documentos pertenecientes, escuche bien, al señor Francisco Armando Reyes Velázquez, aquí en Tegucigalpa. Las personas que hayan encontrado estos documentos, por favor comunicarse con él al WhatsApp, que es el 3182-1279, o bienvenidos a depositar aquí a Radio Moderna. Se ofrece una buena gratificación económica. Las personas que hayan encontrado la cartera que contiene los documentos de Francisco Armando Reyes Velázquez. De inmediato, hacemos el llamado, hacemos el aviso. Vamos a la pausa comercial, las 3 de la tarde con 2 minutos.
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4: Bueno, las 3 de la tarde con 9 minutos aquí en la Radio Popular. Ya estamos en la hora del coffee. Bienvenidos a la hora del café.
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4: Ok, bienvenidos a la hora del coffee. Qué riquísimo, la hora del café, ¿verdad? Y disfrutar de un cafecito caliente en esa hora de la tarde con un, acompañado con un pancito, una rosquilla, una quesadilla, qué sé yo. ¡Ay, qué delicia! ¡Qué delicia! ¡Es la hora del café! Saludos, dice, para New York. Dice por acá, de saludos desde New York. Nos está saludando el gran Antonio Melgar. Saludos al primo, dice, conocido como el Mamey. Hasta la madre patria, dice Marvin, el gran Leonel Maradiaga. Saludos ahí al gran Mamey. Así es, saludos por ahí, les saludamos. Hasta España. Ok, vamos a complacer a más música aquí en La Moderna. Ya me estoy despidiendo, gente, ya estamos en la recta final. Recuerde, estamos de lunes a viernes aquí en La Moderna de una de la tarde a tres, aquí en la Radio Popular. Vamos complaciendo ahí, me han pedido la Chona. Ok, ¿la tiene por ahí? Ok. Vamos a ir complaciendo este tema musical. ¿La tenemos? Ok, vamos a ir complaciendo entonces. Aquí están los plebes del ancho. Con la Chonita, aquí en La Moderna del Grupo América. Y con eso les voy deseando una feliz tarde. Que Dios les guarde, Dios les proteja. Nos vemos mañana, Dios y Dios mediante, a partir de las 1 de la tarde. Estaremos aquí nuevamente con ustedes. Aquí me está enviando un video. Ok, ya me enviaron los videos. Miren aquí del conjunto musical de cuerda. Oiga. Oiga, qué rico, qué sabroso.

De Azacualpita, Rey Toca, es ese grupo. Ok, buenas tardes, las 3 con 12 minutos. Aquí en La Moderna, puro currunchun.

0: Bueno, ahí está, pues. Ahí está una probadita. Le dimos ahí a los muchachos ahí de Luceritos del Sur, ¿verdad? El conjunto de Luceritos del Sur. Aquí en La Moderna. Las 3 con 13 minutos. Con eso me despido, gente. Será hasta mañana. Ahí estaremos en contacto ahí con el gran Johnny a través del WhatsApp. Con permiso. Me dice por acá. Gracias, lo veo. Gracias a Dios, dice Misael. Ok, saludos, Misael. Gracias. Dice. Saludos desde New York, dice con anillo grabado, dice Jorge Pérez.
1: Agarro la mano.
0: Con permiso, pasen feliz tarde.

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1: 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Pese a la pérdida de unos 90.000 empleos reportada por el COEP en 2023 y muy a pesar del millón de hondureños que ni estudian ni trabajan, cifra acumulada en los últimos años, según datos oficiales, siempre hay historias que gritan que sí se puede emprender aún en Honduras. Así dijeron los jóvenes que con orgullo revelaron en el podcast Conectados de Radio América el éxito de su emprendimiento, un hotel para mascotas.
2: Uno se queda como con los brazos cruzados, como decir, ¿qué hago? ¿Qué voy a hacer? Y una muy buena amiga me dijo, ¿sabes qué? Vos puedes poner un hotel de perros, vos siempre me cuidas mis perros, ¿por qué no pones un hotel? ¿Qué? Y me quedó el gusanito y empecé a hacer el estudio de mercado aquí en el país, con lo que hay tanto aquí en Tegucigalpa como en San Pedro Sula, donde realmente sí vi la necesidad y vi el espacio donde tenía que ser algo más familiar, algo más de hogar.
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1: Hola, muy buenas tardes, pueblo de Honduras que sintonizan Radio Moderna. Bienvenidos a su programa Aviva el Fuego. Sí, aviva el fuego de tu corazón, del movimiento católico conquistado las naciones para Cristo. Bienvenidos esta tarde a este gran programa. Y como todas las tardes tenemos el privilegio que nos acompaña el fundador del movimiento, José García, al cual le damos la bienvenida. Muy buenas tardes, José.
2: Buenas tardes, hermano Elías. Muy buenas tardes a todos los hermanos y amigos que lo escuchan aquí en Tegucigalpa. Qué bendición los hermanos que lo escuchan en los diferentes lugares de Honduras. Es una gracia, es una alegría, es una bendición de poder llevar una palabra de aliento el día de hoy. Dice la palabra de Dios, buscar al Señor mientras pueda ser encontrado. Y qué bendición que por medio de este programa podamos encontrar una palabra de aliento, una palabra de bendición. No todo está perdido, hermano, que me escucha. Cuando tú sientes que ya todo se acabó, es cuando el Señor apenas viene comenzando. Así que ánimo. Ánimo, porque todo lo podemos en Cristo que lo fortalece, ya que Él va delante de nosotros, abriendo caminos adelante, que hoy es un día de gran bendición, porque el Señor está con nosotros.
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4: Ah, la hermana la conozco yo, de allá de Illinois. Illinois, yo creo que como la segunda vez que le va a tocar predicar, creo, si no me equivoco. La vez pasada, no, aquí en Aviva el Fuego, si no me equivoco.
5: No es la primera vez, hermano.
4: ¿O es la primera vez?
5: Sí.
4: Ah, bueno. Bueno, hermana, bienvenida. ¿Va que de Illinois, va?
5: Sí, acá de la comunidad.
4: Bueno, hermana, sí. ¿Cómo se llama su tema el día de hoy?
5: Mi tema se llama Lo que es para el hombre.
4: Eso sí tiene toda la razón. Hermoso tema.
5: Sí, aplica mucho en mi vida.
4: Amén. ¿Y su nombre?
5: Mi nombre es María Vázquez.
4: Bueno, pues, bienvenida María Vázquez a la programación de Aviva el Fuego con el tema. Para lo que para el hombre es imposible, para Dios no hay nada imposible. Que Dios te bendiga, que Dios te use grandemente en este tema, hermanita.
5: Amén. Bendiciones. Para la gloria de Dios, hoy me toca compartir en este día. Y antes de comenzar, me pongo en presencia de Dios. Ven, Espíritu Santo. Llena los corazones de tus fieles y enciende en ellos el fuego de tu amor. Envía, Señor, tu Espíritu y renovarás la faz de la tierra. Del Padre, del Hijo y del Espíritu Santo. Amén. Pues, como ya me presenté, mi nombre completo es María Guadalupe León León, pero ya cuando me casé, pues se me recortó el nombre. María Vázquez, pertenezco a la comunidad de Molín, Illinois. Soy de México, del estado de Jalisco. Estoy casada, 25 años casada. Dios me regaló 6 brazos. 4 de mis hijos están conmigo. 2 fueron tuve 2 embarazos espontáneos, perdón. 2 abortos espontáneos, entonces pues nomás tengo 4 hijos, 3 hombres y una niña. Yo vengo de una familia de 10 hijos, soy la cuarta de 10 hijos. Yo me crié en un ranchito allá en el estado de Jalisco, de muy pocas casitas, si acaso había como 10 casitas, era un pueblito. Era un ranchito muy bonito, muy tranquilo, las casas estaban separadas, cada quien en su casita, no había mucho como compartir entre personas, cada quien estaba en su casa. Yo recuerdo cuando yo, las memorias que tengo yo de mi infancia, pues mi papá siempre estuvo ausente, él siempre estuvo acá en Estados Unidos. Mi mamá se encargaba de nosotros, ella siempre, la de mamá y de papá. Mi papá iba, me imagino, no recuerdo bien cada que, no tenía fecha de regreso, él se iba y regresaba. Mi mamá siempre estuvo sola con nosotros. Entonces, por la razón de que mi mamá siempre estaba sola, pues yo le fui agarrando mucho coraje a mi mamá, porque ella se tenía que ocupar de todo, de todas nosotros, de todo, cómo sacarnos adelante. Aunque mi papá estaba acá, la ayudaba, pero muchas veces ella se tenía que ver cómo nos sacaba adelante. Entonces, tengo 2 hermanos mayores, los cuales también fueron muy, muy heridos. Yo al principio yo no entendía por qué ellos actuaban. Ellos, a mi hermano le tocaba trabajar la tierra, sembrábamos maíz y frijol, y a nosotros, pues como somos las primeras, somos mujeres, pues nos tocaba trabajar en el campo. Yo recuerdo que me levantaban muy temprano para ir a buscar los bueyes. Papá tenía un rancho grande. Recuerdo que todavía estaba oscuro cuando mandaban a buscar los bueyes para sembrar y teníamos que quebrar el abono. Entonces, pues mi hermano, él se encargaba de eso. Entonces nos levantaba muy temprano y siempre andaba enojado. Y era muy, muy desesperado y pues uno que no sabía hacer nada. Entonces, pues me enseñó a trabajar a sus golpes. Entonces, yo le fui empezando a agarrar también a mi mamá porque yo la culpaba, porque no me ayudaba, porque no me defendía. Y cuando mi hermano me golpeaba, él me decía que si yo le decía a mi mamá me iba a ir peor. Entonces yo no tenía comunicación con mi mamá. Yo para mí era algo imposible y por eso elegí esta lectura. Está tomada en el Evangelio de Mateo 19, versículo 16 al 30. El joven rico. Un hombre joven se le acercó y le dijo: Maestro, ¿qué es lo bueno que debo hacer para conseguir la vida eterna? Jesús contestó: ¿Por qué me preguntas sobre lo que es bueno? Uno solo es el bueno. Pero si quieres entrar en la vida, cumple los mandamientos. El joven dijo: ¿Cuáles? Jesús respondió: No matar, no cometer adulterio, no hurtar, no levantar falso testimonio, honra al padre y a la madre, y amar al prójimo como a sí mismo. El joven le dijo: Todo esto lo he guardado. ¿Qué más me falta? Jesús le dijo: Si quieres ser perfecto, vende todo lo que es y reparte el dinero entre los pobres, para que tengas un tesoro en el cielo. Después ve y sígueme. Cuando el joven oyó esta respuesta, se marchó triste, porque era un gran terrateniente. Entonces Jesús dijo: A verdad les digo, el que es rico entrará fácilmente en el reino de los cielos. Les aseguro, es más fácil para un camello pasar por el ojo de una aguja que para un rico entrar en el reino de los cielos. Los discípulos, al escucharlo, se quedaron asombrados. Dijeron: Entonces, ¿quién puede salvar? Dejando en ellos su mirada, Jesús les dijo: Para los hombres es imposible, pero para Dios todo es. Entonces Pedro tomó la palabra: Ya ves que nosotros lo hemos dejado todo para seguirte. ¿Qué recibiremos? Jesús contestó: A ustedes que me han seguido, yo les cuando todo comience nuevamente y el Hijo del Hombre se siente en su trono de gloria, ustedes también se sentarán en 12 tronos para juzgar a las 12 tribus de Israel. Y todo el que haya dejado casa, hermanos, hermanas, padre, madre, hijos, propiedades por causa de mi nombre, recibirá 100 veces más y tendrá por herencia la vida eterna. Muchos que ahora son primeros serán, y otros que ahora son últimos serán los primeros. Palabra de Dios, gloria a ti, Señor Jesús. Entonces, pues, aquí a este evangelio, pues, me habla de muchas maneras. Como les iba diciendo, yo fui muy maltratada por mi hermano, pero yo no sabía por qué él actuaba así. Poco a poco fui entendiendo, fui sabiendo la razón, pues por lo que él había pasado, por el sufrimiento que también él había tenido en su infancia. Él actuaba así, él era muy, muy desesperado y pues no, yo era una niña, no recuerdo qué edad tenía cuando yo estaba trabajando en el campo, si acaso yo tendría 6, 7, 8 años, no recuerdo exactamente, pero yo recuerdo que él era, pues él quería las cosas rápidas y yo no sabía ni cómo hacerlo, entonces me daba muchos golpes y pues yo no sabía cómo defenderme y no tenía a quién recurrir, mi papá no estaba, mamá no estaba, entonces pues todo lo que hacía yo era quedarme callada. Entonces, yo siempre me daba mucho miedo cuando mi mamá se iba de la casa. Yo me escondía entre la milpa para que no, mi hermano no me mirara y para que no me pusiera a hacer nada porque yo, sí, pues yo le tenía mucho miedo por su comportamiento. Viví en ese rancho por 12 años. Yo no recuerdo, cuántos años de escuela terminé completos. porque sí había escuela en ese ranchito, pero no había maestro. Si acaso, yo lo más que recuerdo es que tuve 2 años bien de escuela. Yo tenía mucha ilusión de terminar la primaria, pero no la terminé. Entonces, después de allí, de cuando nos fuimos allí del rancho, nos fuimos a un pueblito, a Jesús María. Años allí, mi mamá también me metió a la escuela. Pero antes de que yo tenía muchas, muchas ilusiones de ir a la escuela, pero lo que no me gustaba era, antes de ir a la escuela, yo tenía que levantarme y limpiar la casa, tender las camas, barrer, trapear, para poder ir a la escuela. Si no, no me dejaban ir a la escuela. Entonces, pues ya le fui perdiendo el gusto al estudio porque no tenía tiempo. Llegaba de la escuela y era, tenía que limpiar otra vez. Y mi mamá nunca me dejó tener amigas, nunca me dejó salir, lo cual ahora pues se lo agradezco porque cuando uno vive en tanto a la vez es bueno y

hacer, que hacer antes y después, entonces yo no tenía tiempo de estudiar y le fui perdiendo el gusto al estudio, dice que para qué. Entonces pues nomás estudié un año ahí en Jesús María. Después nos venimos para Estados Unidos, yo tenía 14 años y mi papá me hizo una pregunta, nos hizo una pregunta, dice, ¿quieren estudiar o quieren trabajar? Y pues yo sabía que si yo le decía estudiar, no me iba a meter a la escuela porque él decía que él dice, porque pues para la gloria de Dios mis papás están vivos todavía. Él dice que no necesitábamos estudiar, que él no tuvo estudio, que no era necesario. Entonces pues yo dije que trabajaba. Vivimos 2 años en Jesús María y de allí nos venimos acá para Chicago. Llegamos a Chicago, mi papá siempre estuvo trabajando en Chicago por muchos años. Ahorita ya tiene como 24 años, 23 años, creo más o menos, en Atlanta, Georgia. Mis papás viven allá en Georgia, pero él muchos años estuvo aquí en Chicago. Entonces, ya de allí, de Jesús María, nos vinimos a Chicago y fue un cambio muy drástico para mí porque mis papás siempre estaban separados. Para ellos también fue muy difícil vivir juntos y aparte, llegamos en un espacio bien chiquito. Éramos bastantes y ya de allí yo no estuve mucho tiempo allí porque mi papá tiene una hermana que vivía 3 a 4 horas de distancia de Chicago y vinimos a visitarla. Entonces mi tía le dijo a mi mamá que le dejara una hija. Las hijas de mi tía estaban pequeñas, que le dejara una hija y no recuerdo bien cómo fue que pasó, pero me tocó a mí. Yo no venía preparada para quedarme con mi tía, ni nunca me hubiera imaginado. Entonces yo me quedo con mi tía, supuestamente nomás de compañía. Pues yo no recuerdo cómo quedaron mi mamá y mi tía que me iban a regresar, no sé, pero pasaron como 3 días y mi tía me dijo, ¿quieres trabajar? Mi tía pues es de restaurantes. Me dice, ¿quieres trabajar? Y yo me quedé así como que en shock. Trabajar, yo nunca he trabajado, no iba preparada. Y le dije, sí, ya me llevó a la tienda y todo lo que ocupaba para ponerme a trabajar y me dijo una frase que nunca se me olvida. Y me dice, si yo pude, tú puedes. En ese tiempo, pues los restaurantes estaban bien, muy ocupados, bastante gente y en ese tiempo se llevaba los chips, la agua, los cubiertos en una charola. Y empecé yo a trabajar. Ya de allí ya no paré, ya no me regresé con mis papás, estuve un año trabajando y viviendo con mi tía. Entonces después se vino otra hermana, ya me pusieron a mí a mesería, luego ya después se vinieron papás acá donde vive mi tía y ya estábamos todos acá. Entonces pues ya empezamos a trabajar todos ahí con mi tío, pero a mi papá no le gustó. Entonces mis papás tuvieron una discusión. Para ese entonces yo ya había conocido a mi esposo. Yo ya lo había, ya... Sí, ya habíamos cuando mis papás estaban acá. Yo conozco entonces mis papás es muy fuerte. Papá se regresa para Chicago. Mi mamá me dice que vamos a ir para México. Entonces, pues yo le hablo en ese tiempo, pues a mi novio, que ahora es mi esposo, y me dice, le digo, ¿sabes qué? Pues hasta aquí terminamos porque yo me voy para México. Él vivía a 1 hora de donde yo vivía y me dice, en la noche habla y dieron las 10 de la noche y ya él estaba allá afuera y ya yo no tenía ganas de juntarme ni de casarme porque mis mayores ya tenían muchos problemas, de una ya estaba separada y yo miraba eso y yo decía, yo no quiero eso, yo no me quiero casar, todo es lo mismo, yo no quiero. Entonces ya pues llega que ahora es mi esposo y me dice, mira, pues ya estás aquí, luego para la avenida se le batalla mucho. Yo como no le Para venirme para acá, gracias a Dios, yo no batallé nada, pues mis papás cargo de todo, no batallé nada, entonces pues yo para mí, yo no lo entendía, pero él sí le va, que no, no sé, todavía no quería eso, yo no me quería casar todavía, entonces, pero ya, a cómo estaban las cosas, no hallaba qué hacer, a salir bien de mi casa, salir bien vestida de blanco, esa era mi ilusión, terminar la escuela. Entonces fui sintiendo como que nada tenía sentido, que mis ilusiones no, que de nada sirvió tener ilusiones porque no se cumplía. Entonces, volviendo a mi esposo, pues ahí estuvimos conversando un buen rato y ya pues siempre acepté y me fui con él. Como mi mamá así iba a ir de allá, pues ella me dijo a mí que nos íbamos a ir para México, pero en realidad no fue para México, ella se fue para Georgia. Entonces, pues como yo decía, pues tenemos

0: todo lo que ocupábamos en la casa. Yo empecé a sacar todo lo que tenía en mi cuarto, para llevármelo, porque pues decía, de todas maneras lo va a dejar, pues yo lo voy a necesitar. Y pues me dicen mis hermanas que en cuanto yo me fui, mi mamá se despertó. Cuando yo empecé a tener muchos problemas, yo decía, ¿por qué no se despertó antes? Detuvo, pero ya me brinqué un poco, ya me fui más adelante. Entonces ya ya me junté con mi esposo y ya después, al poco tiempo, salí embarazada. Nosotros no teníamos planes de tener familia pronto y nuestros planes pues eran irnos para México y casarnos allá. Pero todo fue cambiando. Entonces ya yo salgo embarazada. No estábamos casados, estábamos casados. Entonces me llegó una carta de la trabajadora social diciéndome que si no estaba casada, mi bebé solamente iba a tener el apellido mío, no el de mi esposo. Y pues eso no le agradó a mi esposo. Entonces ya dice, pues vamos a casarnos. Y ya nos fuimos y nos casamos por el civil. Allí nos ayudaron porque pues en ese tiempo ni mi esposo ni yo sabíamos casi inglés. Y pues ahí era puro inglés allí donde vivíamos. Entonces ya una señora nos ayudó allí a traducirnos y ya nos casamos. Y ya luego ya después empezaron, ¿no? Pues que cásense por la iglesia, que para hacer la fiesta. Y en 2 semanas se organizó todo. Todo se organizó. Padrinos de todo tuvimos. Y yo me voy a regresar un poco para atrás de mi infancia, hablando espiritualmente. Cuando estaba chica, yo no tenía sabiduría de las cosas espirituales. Mi mamá rezaba el rosario muy de vez en cuando, pero no había devoción. Íbamos a misa, pero era muy, muy raro porque nos quedaba, no recuerdo cuánto hacíamos caminando, teníamos que ir caminando 1 hora, 2 horas para ir a la misa. Pues casi no iba yo a misa. Entonces ni tuve preparación para hacer la primera comunión. Yo recuerdo que mi hermana, la mayor que yo, hizo su primera comunión y pues como debe de hacer, con su madrina, su vestido, muy bonito, y a mí me gustó mucho, se me hizo muy bonito. Pero entonces, después que la hace mi hermana, la mayor que yo, mi hermano se casa. Entonces, como mi papá estaba acá y antes pues uno se comunicaba por cartas, yo le mandé una carta a mi papá pidiéndole dinero para mi vestido de primera comunión, porque pues yo miraba que mi mamá pues se había enfocado en la boda de mi hermano, se había olvidado de que yo seguía para hacer la primera comunión. Me llamaba mucho la ilusión, tenía mucha ilusión yo en hacer mi primera comunión. Yo no sabía qué era, para qué era, pero yo tenía mucha ilusión de hacer mi primera comunión. Entonces yo le mandé pedir dinero a mi papá y pasó el tiempo y pasó el tiempo y yo no encontré la respuesta. Entonces después me encuentro una carta donde mi papá me había contestado y sí me había mandado dinero, pero mi mamá la recibió y ella se gastó el dinero en los gastos de mi hermano, no me dijo nada. Entonces pues yo allí le agarré más coraje. Mamá no me y como no me decía nada, yo no tenía comunicación con mi mamá porque pues ella también en sus frustraciones y todo, yo no platicaba con mi mamá. Yo cuando miro a una prima hablando con su mamá como una amiga, yo le digo, ¿eso es posible? Yo me quedé sorprendida porque no podía hablar con mi mamá. Yo para mí, yo era una, mi mamá para mí era, aunque era mi mamá y yo me sentía a gusto cuando ella estaba conmigo, cuando ella estaba en casa, pero yo no podía decirle nada ni preguntarle nada porque siempre estaba. Entonces yo le agarré mucho coraje porque no me dijo que mi papá me había mandado el dinero. Una misa en la escuela del RAN y yo le dije a una de mis hermanas, yo le dije, yo quiero hacer mi primera. Y como mi mamá no hace nada, pues yo lo voy a hacer. Y ya me acerqué y le dije al padre que yo quería hacer mi primera comunión. Y me dijo el padre, sí está bien. Y nomás recuerdo que me preguntó casi nada. Y ya recibí yo la comunión, yo sin saber nada, bien ignorante, porque pues nunca le decían a uno para qué era, qué es lo que uno recibía. Pero ese día que yo recibo la comunión, yo siento una alegría, yo siento un gozo en mi corazón, me sentí que me había sentido. Y ese día yo platiqué con mi mamá. Yo llegué a la casa bien contenta diciéndole que yo ya había hecho mi primera comunión. Tristemente no la hice como debería de haberlo hecho, con una buena confesión. Preparé tristemente, pero yo anhelaba mucho hacer. Y en mi ignorancia, pues lo hice. Y pues también le pido perdona a Dios y pido por ese sacerdote. No, tampoco, pues él no me ayudó como debería de haber sido. No me preparé como debería de haberme preparado. Entonces, mamá tenía muy pocas imágenes en casa de santos. La que tenía muchísimos santos era la mamá, papá. Tenía muchos santos en su cuarto. Entonces, pero yo cuando mi papá ya se acostumbraba que llevaban la... Y quien llegaba a la casa, yo pasaba, yo sentía algo, pero yo no sabía qué era, pero era, sentía cuando yo me le acercaba a la Virgen. Y yo cada que iba a misa, yo sentía algo muy bonito, pero pues no iba muy seguido. Entonces, me regreso a cuando me casé. Me casé, vuelve a pasar casi lo que también me caso. No planeado, preparada tampoco. Las pláticas de matrimonio, el padre me las dio escritas. Me dijo que las leyera y pues a mí nunca me ha gustado leer. Leí, y el padre que me casó era para Don Aiden, que no tenía experiencia. Y también lo mismo, yo siento que yo no me preparé bien para casar. También me casé como, se puede, no fue a fuerza, pero por las circunstancias también. Entonces ya, pues nos casamos por la iglesia, para la gloria de Dios. También ese día... fue un día tan alegre para mí, y otra vez sin darme cuenta, cuando yo recibo la comunión, yo sentí ese gozo, yo sentí esa alegría. A pesar de que en mi boda mis papás no fueron, mis hermanos no fueron, nomás estuvimos yo y mi esposo, y una tía por parte de mi esposo, una tía por parte de papá, dos tías por parte de mi papá, son las que me acompañaron el día de mi boda. Mi tío fue, que en paz descanse, él fue el que me entregó a mí. Y pues sí me daba tristeza, pero a la vez estaba acostumbrada, porque yo crecí muy separada de mis padres, aunque siempre estaban conmigo, pero crecí muy separada. Entonces, ese día que de mi boda, pues fue un día muy bonito, otra vez bien, yo me contenta, yo me sentí bien alegre. Ya no era tanto por el enamoramiento de mi esposo, sino que yo sentí cuando yo recibí la comunión, algo que no te puedo explicar, era un gozo, era gusto. Yo tanto mi boda disfruté diferente a poniendo, cuando uno se casa muy enamorado, nosotros como habíamos juntado, abrazada, teníamos muchas diferencias, pero yo ya lo había disfrutado, yo disfruté mi matrimonio por cuando recibí la comunión, yo sentí ese gozo en mi corazón, pero yo no sabía por qué era, yo solamente me sentía bien feliz, bien contenta, pues que ya tenía como exactamente, pero más o menos tendría como mes, 9 meses. Tuvimos un fuerte yo y mi esposo, entonces yo ya me iba a separar de mi esposo. Por esa razón nos movimos para Georgia, porque yo me quedaba en el estado de Illinois, y ya nos movimos para Georgia. Allá nos fuimos para allá, empezamos a trabajar los dos, duramos 10 años. Luego, yo quería como algo, yo quería un futuro más para nosotros. Entonces ya platicamos yo y mi esposo, pues allí no había muchas de avanzar, pues la vida en Georgia es más cara. Estamos otra vez acá para Illinois. Fueron pasando los años, después ya mi hijo pues empieza la high school, empiezo a tener mis otros pequeños, y mi hijo, el mayor, tiene 25 años, ya tengo dos nietos, y el otro tiene 17, y tengo uno de 12 y una niña de 11, ya más seguiditos. Entonces, cuando mi hijo se metió a la high school, ya empezaron los problemas. Tristemente, pues él empezó a... No, perdón, ya me adelanté. Me regreso para atrás. Mi hijo, el de 11 años, tenía la edad de 4 años. Para ese entonces, en ese transcurso, yo y mi esposo teníamos muchos problemas. Entonces yo ya no hallaba qué hacer, yo ya me encontraba muy, muy desesperada, ya no le encontraba solución a mi vida, porque siempre era lo mismo. Aunque habláramos y llegáramos a acuerdos, otra vez era lo mismo. Entonces, De la noche a la mañana, mi hijo de 4 años empezó con un dolor en el estómago, ya empezó con gripa, y luego se quejaba mucho, no podía dormir, lo cual me llamó la atención, porque cuando le daba gripa, le daba medicina y se controlaba, se quedaba dormido, pero en esta ocasión no. Y empezó con un dolor en el estómago, él tenía 4 años. Entonces ya yo le toco su estómago y yo le siento una bola en el estómago. Entonces se me hizo muy, muy raro, y cuando yo le toco el estómago, la bola se mueve, y cuando la bola se mueve, él se queda a dormir. Y pues yo ya no tuve paz desde ese día. Al siguiente día me levanté y lo toqué, y otra vez estaba la bola ahí. Lo llevé al hospital. Los doctores le hicieron ultrasonido. Pues yo no entiendo mucho inglés, pero yo miré algo que me dio mucho miedo. pero dije, a lo mejor son figuraciones mías porque los doctores me dijeron, te lo vamos a mandar a un hospital de niños, le van a hacer una cirugía, tumor, y todo va a estar bien. A la hora que llega la ambulancia, suben al niño y las enfermeras estaban llorando, me dan un abrazo. Yo dije, esto está muy raro, pero como yo no me gusta mucho preguntar, es uno de mis problemas, no me gusta mucho preguntar, pues yo no pregunté nada y me subí a la ambulancia. Yo tenía a mi niña chica, la niña más pequeña. Ya nos fuimos para el hospital a una hora de. Ya le hablé a mi esposo y lo comenté, y ya mi esposo se fue siguiéndonos. Ya llegamos al hospital, eso fue un jueves, y ya otra vez, pues los doctores haciéndome muchas preguntas, cómo comenzó todo, qué tenía, todo. Y ya me dijeron, mañana a las 12 va a tener su cirugía. Le digo, está bien. Y al siguiente día le hacen otros estudios. Para entonces el niño traía gripa. Y me dice, podemos operar porque trae su garganta muy, muy irritada. Entonces, y si vamos a empezar con quimioterapia. Yo cuando escuché las quimioterapias, pues yo había escuchado que eso es para personas que tienen cáncer. Entonces yo dije, ¿quimioterapias? Y luego me dice, doctor, sí, tiene cáncer. Yo cuando escuché la palabra cáncer, todo mi mundo se derrumbó. Fue algo muy fuerte. Y mi niño, pues, siempre ha sido muy delgado. Yo dije, ¿cáncer? ¿Y cómo sabes tú que tiene cáncer? Me dice, por los estudios, las fotografías que tomamos. Dice, es 99% que sí cáncer y 1% que no es. Pues los diagnósticos eran muy altos. No, pues yo me derrumbé y me sacaron del cuarto. Me sacaron del cuarto y en realidad la enferma parecía yo porque mi niño siempre fue muy fuerte. Nunca renegó, nunca se quejó. Él siempre muy, muy callado. Un niño muy noble. Y ya, me sacaron del cuarto y hablaron conmigo. Los doctores fueron muy, muy, muy pacientes conmigo. Siempre me dijeron que todo iba a estar bien. Que ese cáncer, él tenía cáncer en el riñón. Que le tenían que quitar su riñón porque ya no se podía hacer nada. Y que él iba a estar bien. Que ese cáncer era muy común en los. Y ya, para mí, yo no lo entendí. En ese tiempo, pues, yo no conocía de Dios, yo no, no, yo me sentía muy sola, aunque a pesar de eso, muchas personas estuvieron conmigo, muchísimas. Yo me sorprendí yo me sentía tan sola, pues, porque siempre me sentí muy sola por no tener a papá y a mamá apoyándome conmigo. Yo me sentí muy sola en este proceso. Entonces ya, pues ya me dicen, vamos a empezar con las quimioterapias y luego le vamos a hacer cirugía y le pusieron pues algo para poner los medicamentos en su brazo. Eso tenía que tratarse con mucho cuidado porque para que no le entrara ninguna infección. Y ahí me dijeron, si tú no te sientes, si no te sientes bien para cuidarlo, aquí te puedes quedar en el hospital. Nos quedamos en el hospital más o menos como una semana o 2 semanas. Ya cuando lo mandaron para la casa mientras le hacían la cirugía, pues ya le quitaron eso que te le traían al bracito, ya le habían puesto el catéter en el pecho, eso era ya más, más práctico. Y ya se llegó el día de la cirugía, le tuvieron que quitar su riñón, él nomás tiene un riñón, y la cirugía pues se le hicieron grande, casi todo el estómago. Pero mi niño muy fuerte, yo siempre, pues yo a veces miraba que perdí a mi hijo, porque pues con las quimioterapias, la medicina pues era muy fuerte, y duraba como un día o 2 días sin comer nada. Entonces para eso, una de mis cuñadas me habla de una señora que ella conocía muy espiritual, y ya la señora habla con nosotros, y la primera pregunta que me hizo fue, ¿están casados por la iglesia? Yo le dije sí. Me dice, gloria a Dios, usted y su esposo, lo más pronto posible, hagan una buena confesión, y ella tiene un ministerio que es de la Divina Misericordia, y si allí de rodillas, en la cama de su hijo, recen la coronilla, conéctense con nosotros, tratabas por el teléfono, si hagan la coronilla por la salud. Y ella hablaba con mi hijo y una vez le dijo que pronto lo iba a mirar. Yo cuando ella dijo eso, dije, eso no va a ser, eso es imposible porque en mis miedos, en mis inseguridades, para mí mi niño, yo iba a perder a mi hijo, no iba a sobrevivir. Y dije, eso es imposible, mi hijo se va a morir. Yo tenía mucho miedo, mucho terror porque. Pues yo siempre había escuchado que todas las personas que tenían cáncer, entonces eso me metí yo en mi mente, eso yo me creí. Yo, pues fue muy fuerte para mi esposo ese proceso. Entonces ya la señora nos apoyó muchísimo, nos apoyó muchísima gente en oración, se hizo mucha oración por mi hijo. Y ya cuando mi hijo, entonces, pues sí, también el padre de que en ese tiempo estaba aquí en esta comunidad nos apoyó mucho. iban a verlo, pero yo en mi desesperación y en mi dolor, yo estaba ciega, miraba el avance que mi hijo iba teniendo, ni miraba, yo estaba muy negativa, siempre fui muy negativa. Entonces, una vez fue un padre americano y me preguntó cómo estaba, le dije, bien, me pregunta cada que le dan la medicina para el dolor, le dije, ya no se la da, le dije, ya nomás le dan Tylenol. Y él se sorprendió y me dice, eso es un milagro. Y a mí se me quedó esa palabra, un milagro. Y sí, sí es un milagro porque la medicina para el dolor después de la cirugía, pues le iba a causar otros daños a su otro riñón, por lo fuerte que era. Nomás se la dieron por un día y el niño estuvo, nunca se quejó de dolor, nunca. Él estuvo siempre bien tranquilo, pero ahora entiendo que todo era lo que estaba haciendo en Estados Unidos, en México. Se llegó el día de las visitas, todo el domingo, no paró la gente, desde la mañana hasta la tarde. Mucha, mucha gente fue a visitar, a mostrarnos su apoyo. Entonces, ya después regresamos a que le quitaran lo que le pusieron en su cesárea. Y el niño, pues ya con todo el proceso que había tenido, ya no quería que los doctores lo tocaran. Entonces a mí me dijo la enfermera, dice, si a mí no me deja quitárselo, se lo vas a tener que quitar tú. No, yo casi me desmayo porque la abierta era muy grande. Yo me imaginaba allí y pues en las vendas tenía todo ensangrentado. Y yo dije, no, yo no voy a poder, yo no puedo. Entonces ya lo abracé y ya ella se las fue quitando. Cuando se las quitaron, parecía que esa cesárea tenía como mes bien sanito, bien. Yo nunca había venido una sanación así. Yo me sorprendí. Yo no he visto muchas cirugías, pero pues la que me tocó antes, la única que me había tocado mirar fue la de mi mamá cuando tuvo a mi hermano más pequeño, que fue por cesárea. Todos los demás fueron normales y pues no se mira muy agradable. Y yo miré esa sanación, yo me sorprendí, dije, un milagro, esto es un milagro. Y ese día mi hijo tenía, lo iban a ver varios doctores para ver su proceso y todo. Pues ese día nomás lo miró la enfermera, ya el doctor iba entrando y ella le dijo, todo está bien. Ya nos mandaron para la casa y así fui yo mirando cosas y cosas que yo me iba sorprendiendo. Después caigo yo en depresión, caigo yo al hospital y me dieron antidepresivos, pero yo no me los quería tomar. Y entonces lo que yo empecé a hacer fue irme al sagrario. Pues fue un proceso muy lento porque él estuvo en quimioterapia por 6 meses. Entonces, pues en ese transcurso fue de sufrimiento. A ver, él no podía comer, había días que se quedaba sin comer y pues obviamente yo tampoco podía comer al verlo. Y entonces yo me iba al sagrario, eso era llorar y llorar y llorar. Yo anhelaba mucho que mi mamá pudiera estar conmigo en ese proceso, pero ya no pudo. Entonces yo me refugié en el sagrario, en Mamita María. Pues mi esposo tiene que trabajar y ahí, porque él aquí donde yo vivo no lo podían atender, tenía que ser todo hasta Peoria, a una hora ya, tenía que ser todo hasta allá por el catete que él tenía. Y pues lo llevábamos, gracias a Dios mi esposo me pudo acompañar a todas sus citas, íbamos todos a sus citas. Después mi hijo, el mayor, pues ahí como en depresión lo que estaba pasando, pero gracias a Dios pues mi hijo se fue recuperando favorablemente. Ahorita ya tiene 12 años y desde que terminó con sus quimioterapias, él no necesitó medicamentos. Yo pensaba que vida de mi hijo y ya no íbamos a tener una vida normal. Pero todo eso que iba yo pasando, yo lo iba guardando, guardando, guardando. Entonces pues, caigo en depresión, me dan antidepresivos, pero yo no me los tomo. Yo me voy al sagrario todos los días. Allí era llorar y llorar y llorar. Renegar de lo que estaba pasando mi hijo. Mi mamá me dice una vez, no hagas eso, mi hija, entrégale eso a Dios. Dice, no reniegues. Y en una misa, fui a misa y le entregué eso a Santiago, que se salió de aquí y descansé. Ya no hubo más renegación, pero yo siempre miraba la foto de mi hijo de antes y yo decía, pero si mi hijo nació bien, si todo iba bien, ¿por qué? ¿Por qué? Siempre me estuve renegando. Entonces, pues gracias a esa señora, ella me habló mucho yo escuchaba su programa, escuchaba testimonios, empecé a escuchar cosas que me llamaban mucho la atención. Después empecé a escuchar sacerdotes y fui escuchando más y más y me gustaba mucho lo que escuchaba. Pues ya lo de mi hijo ya se fue Gracias a Dios, no me tomé los antidepresivos. Mi hijo todo salió bien, gracias a Dios. Su otro riñón que le quedó, los doctores se sorprendieron de que haya crecido tan rápido para hacer el trabajo de dos riñones. Y ya ahorita pues tiene sus chequeos cada año y gracias a Dios, todo sale bien, todo sale normal. Pero entonces esa señora me dijo a mí, dice, una cosa sí le digo, hermanita, me dice, cuando su hijo esté bien, ni se le ocurra alejarse de él. Me quedaron muy grabadas esas palabras. Entonces, cuando ya que todo salió bien, que todo volvió a la normalidad, ya empecé a tener flojera para rezar el rosario, para rezar la coronilla, para ir a misa, pero me llamaba la atención el programa de ella y lo escuché y dio un testimonio de una persona que también había pasado por una prueba muy fuerte, se acercó a Dios, después ya todo regresó a la normalidad y se alejó y ahora estaba peor. Y entonces vino a mi mente cómo yo me sentía al escuchar esa palabra, cómo yo me sentía al ver a mi hijo, oh, yo no quiero eso, yo no quiero eso, no, yo no, yo no, no, ya no regreso para atrás. Entonces se me vino a mí el evangelio de los 10 leprosos, me tocaba mucho ese evangelio. Entonces dije, no, ser una de esas 10 de los 10 leprosos, yo no quiero ser esa que ya no regresó. Entonces, pues así fue pasando, pero yo, todo lo que yo había pasado, lo iba guardando y guardando. Y seguían los problemas con mi esposo, seguíamos los problemas. Entonces, yo llegó un momento en que yo ya decía, yo ya no quiero estar aquí, yo ya no, esto no tiene caso, no tiene sentido. Y fuimos a esto, yo vivo a 1 hora, y a mi esposo le gusta, pues nos gusta ir a comer a un restaurante allá. Ya fuimos a comer y miré en flyer del retiro y yo me le quedé viendo y yo dije, esto es lo que yo necesito. Entonces, ya, pues ya nos venimos, pero a mí no se me tomé foto, más lo miré y así quedó. Pero no se me olvidó cómo era ni cómo se llamaba. Yo le dije a mi esposo, yo necesito, después vamos, pero él como que no me hacía caso. Regresamos otra vez y esa vez sí ya miraba la fecha, ya miraba la fecha y yo decía, yo necesito esto, yo necesito, pero mi esposo trabaja, digo, es imposible ir yo así. Y mi esposo pues no me decía, y pues yo siempre se me hacía imposible dejar los niños solos, porque dice, o sea, ¿cómo le voy a tan pequeño? Para ese entonces pues mi hijo ya estaba, ya nomás estaba en chequeo, pero a mí salí dejarlos porque los dos estaban chiquitos, la niña, él tenía 4 años, no, tenía 3 años. Entonces, pero yo no sé, yo lo miraba y el día se iba acercando. Yo viví mi retiro cuando se abrió después de la pandemia de agosto del 2021. Entonces, me llamó mucho el lema, no sé, es bonito. Pero yo le dije a mi esposo, yo quiero ir, me ha ayudado mucho en mi vida espiritual. Entonces ella me dice, te voy a hacer una pregunta, ¿quieres ir? Le dije, sí. Y ya no le pienses más. Entonces, para eso, una ya se había ido para México y también sus niños casi se llevan de la edad de los. Yo dije, pero si ella lo dejó, creo que nomás se había llevado la niña de cuando lo chiquito. Otra vez, dice mi hermana, me dice, no le pienses, porque para las cosas de Dios siempre vas a. Así que si tú te quieres y ya no lo pienses, ve. Me dijo, dice, si te digo, me dice, ya que estés allí, se te van a venir muchas cosas, pero miedo. No te va a pasar nada. Entonces, pues ya le dije a mi esposo, yo quiero ir al retiro. De tanto que ya le estaba diciendo, me dijo, ¿de veras quieres ir? Pues ve, te llamo. Yo, el retiro, pues empezaba creo que yo hablé el jueves. Y para la gloria de Dios, pues esta vez se juntó mucha gente. Pues ya no iba a alcanzar. Y sí, me apuntaron. Entonces yo me fui con la mentalidad de que yo era lo que yo no sabía a qué iba, yo no sabía a dónde iba, yo no conocía a nadie, pero yo iba muy contenta, yo me preparé, regresé allá, todavía tengo, pues cada que llego allí se me viene esa imagen, lleno de carros, de todos los estados había placas, menos de Illinois. Y eso me llamó mucho la atención. Yo teniéndolo tan cerca, no sabía, no me podía explicar yo cómo pasaba eso. En muchos estados. Y mucha gente, para esa vez fueron como 200 y tantas personas. Y todas las personas que me recibieron muy amables y me trataron muy bien. Y después de mí se empezaron las pruebas. Me empecé a sentir bien mal y estaba, esa iglesia tiene una imagen de la Divina Misericordia y el padre empezó a hacer una procesión antes del retiro. La misa fue afuera en el parqueadero porque era pues apenas todo estaba lo de la pandemia. Entonces yo le dije, señora, bien miedosa que siempre es. Entonces, pues ya empecé a caminar y con en la procesión con el padre y ya pues viví mi retiro. Ese fue el día más feliz de mi vida después de ver el nacimiento de mis hijos. Todo ese mucho resentimiento, tantos problemas desde niña, siempre muy maltratada. Entonces yo no podía mirar lo hermoso, hermoso. Yo nomás me enfocaba en mi dolor. Ya después de allí, pasa el tiempo y después mi hijo mayor cae en depresión muy fuerte. Entonces también fue un proceso muy difícil mirar a mi hijo grande en una cama de hospital, lo internaron en una clínica pero yo ya no sentí lo mismo que sentí cuando mi hijo, el que se me enfermó de cáncer. Pude notar una gran diferencia tener a Dios y no tener. Yo le dije a mi esposo, yo no cambio esto. Yo siempre me sentí muy sola, siempre me sentí muy mal con las pruebas. Ya cuando ya estaba en los cambios, cuando yo ya había venido mi retiro, pues empezó el proceso de mi hijo. Le digo, yo sé que los problemas nunca se van a acabar, las pruebas siempre van a, pero yo pude ver la gran diferencia entre estar con Dios y no estar. Le digo, yo ya no quiero eso. Le digo, yo ya no quiero. Y pues ya el proceso de mi hijo también fue muy, el mi hijo mayor también fue muy doloroso. Ver a un joven con toda una vida por delante y mirarlo allí tan mal. También me partió el corazón cuando mi hija hizo su primera comunión. Él no pudo estar con nosotros porque estaba internado en una clínica. Yo iba a cancelar ese convivio, pero mi esposo me dice, no, no lo cancelemos, hay que hacerlo. Le digo, todo va a estar bien. Él siempre me ha apoyado mucho en estos procesos tan difíciles con mis hijos. Gracias a Dios, él siempre ha estado ahí. Y me dijo, no, dice, vamos a hacerle su comida. Pues nomás tengo una niña, tengo tres hombres y una niña. Dice, vamos a hacerle la comida a Areli. Dice, todo va a estar bien. Y pues yo, mi corazón partido en dos por pensando en mi hijo y a la vez en mi hija. Pues yo en las fotos, pues yo quería que mi hijo estuviera con nosotros. Es el mayor, pero no estuvo. Pero Dios me dio la fuerza para ese día. Ese día, pues mi cuñada, una de mis cuñadas me acompañó. Fue la madrina, es la madrina de mi hija. Y ella me decía, Cuñi, si quieres llorar, llora. Ella me acompañaba en todo el proceso de la decoración para mi hija. Y pues ella me miraba y me decía, Cuñe, si quieres llorar, llora, si quieres estar sola, tú vete sola. Yo le decía, no, Cuñe, todo está bien, todo está bien. Y pues yo sí, sí tenía ganas de correr y irme al sagrario y llorar allí, quedarme allí en rato, sí, a la vez. Dice, ella me necesita. Y ya y también nos acompañó un hermanito que Dios lo bendiga donde quiera que esté, lo conocí también en el ministerio. Él me ayudó mucho también en este caminar. El hermano Ángel, él nos ayudó a mi esposo y a mí, nos ha ayudado bastante también. Y él me se me quedó una palabra que él dice, la verdad que mi respeto, a pesar de lo que está pasando, usted está sonriendo. Pues yo no sabía ni cómo lo estaba haciendo porque de verdad sí era muy doloroso lo que estaba. Para ese entonces me invitan a servir a otro movimiento y fui. Pero para ese era el jueves, viernes, sábado y domingo. Y ya yo no hallaba qué hacer, ir o no ir, si ir a recoger a mi hijo, porque él iba a salir el fin de semana, él salía el sábado. Y pues yo ya estaba apuntada para ir a servir. Pues algo me decía, vete, yo me encargo tú encárgate de de mis cosas, yo me encargo de las tuyas, se me vino mucho esa palabra. Y el lema del retiro también, pues me llamó mucho la atención, que no lo recuerdo, pero también me llamó mucho la atención. Entonces, pues me fui a servir. Me fui con una compañera, ella fui a vivir este retiro y yo con unas ganas de llorar en el campo, unas ganas de llorar al fin de semana pensando en, antes de irme yo a servir, me dijeron que yo hablé a la clínica y me malas noticias, que mi hijo no iba a poder, ya no iba, mi hijo es peluquero, que mi hijo ya no iba a poder trabajar, a tener una vida normal, estaba muy enfermo, que estaba muy mal. Y pues yo me fui con eso. Y pues bien preocupada porque pues mi hijo ya no me hacía mucho caso y ya pues yo me fui a servir yo pensando a cada misa yo quería estar en todas las misas. En una ocasión no pude estar en la misa y porque necesitaba traer algo de la tienda y pues ya yo me ofrecí a traerlo Cuando yo regreso de la tienda, pues la misa ya había estaba finalizando y estaba un reclitorio y estaba un póster de del Vía Cruz. Me puse a meditar el Vía Cruz. Ya allí se fue lo que yo sentía, porque era una preocupación, era una tristeza, era algo muy fuerte que yo sentía preocupada por mi hijo. Entonces ya, pues ya, el sábado se fue eso que yo sentía, se fue totalmente, porque todo el fin de semana fue muy difícil para mí estar pensando en él, estar pensando, haciéndome muchas ideas en mi cabeza de cómo va a ser la vida de mi hijo y lo difícil que iba a ser. Y ya se fue eso de mí, ya llegó esa paz, llegó esa tranquilidad. Y a la hora de la clausura, mi hijo fue a recibirme, estaba como si nada normal. Yo me quedé tan sorprendida de mirarlo ahí, de que fue a recibirme, yo no lo podía creer. Y me vi en cosas a la clínica y me quedé, wow, era una alegría ver a mi hijo bien, mirar a mi hijo sano, porque ya, gracias a Dios, él tiene una su vida, ¿no? Y allí me llegó mucho, mucho porque y de allí empecé a enamorarme más de Dios, servirle más, decir agradecer este caminar fácil, pero yo siempre tengo a mi con nada, absolutamente con nada, yo le agradezco a Dios yo en mi vida y en mis hijos, y yo le sirvo a Dios, yo te sirvo a Dios con amor, con agradecimiento, porque yo veo a mis hijos, los miro bien, y todo es por la pura misericordia de Dios. ¿Y cuántos jóvenes se pierden? ¿Cuántos jóvenes se quitan la vida? Y yo miro a mí, ¿cuántos no mueren de tantas enfermedades? Y yo miro a mi hijo que tenía 4 años. Lo miro. Es pura misericordia de Dios. ¿Cómo no agradecer? ¿Cómo no? Cuando me llaman a un ser, aunque yo no tengo preparación, no tengo nada, digo, Señor, me cuesta trabajo decirte que no, que tú me has dado todo, me has dado tanto, que con nada yo te puedo pagar, que con nada yo te puedo, con nada, todo lo que haga yo no es nada. Agradecerte. Y yo le digo a mi esposo, yo lo hago por puro agradecimiento. ¿Cómo no cómo decirle que no a mi Señor cuando Él me ha perdonado tantas cosas? Cuando Él me ha sacado adelante. Cuando gracias a Él yo tengo una vida llena de paz. Cuando todo, antes de conocerlo, todo era tinieblas, todo era oscuridad. Todo eran puros problemas, puros gritos, se cansa, uno se cansa de esa vida. Cuando ya conoce uno a Dios, todo cambia, llega esa luz a tu vida, llegó esa luz a mi familia, llegó esa luz, llegó esa paz, llegó ese amor. Yo puedo ver a mis hijos con amor, lo cual antes yo no podía. Yo no podía ver a mis hijos así. Ahora los miro, gracias Dios, gracias. Y yo les invito a todas esas personas que no han vivido su retiro, ya no lo pienses más, ya no lo pienses. Solo tenemos una oportunidad en esta vida. Para mí era imposible dejar a mis hijos solos, para mí era imposible salirme de mi casa, porque siempre estaba en mi casa, siempre estaba en mi casa, siempre yo no podía salir sola. Era algo, para mí era imposible perdonar, para mí era imposible tener una ocupación en que yo le decía a mi hermana, pero qué ha? Mi hermana me decía, haz algo que te motive, haz algo que te mantenga ocupada. Para mí era imposible buscar algo. Ella me decía, pídele a Dios que te dé algo. Y ahora, wow. Ahora ya, desde que yo viví mi retiro, mi vida cambió totalmente cambió. Para la gloria de Dios, todo fue hermoso, todo es tan hermoso. Vivir una misa, ir a las misas, entender lo que es una misa, entender lo que es rezar un rosario, ese amor que tú recibes, ese perdón. A todas esas personas que no han vivido su retiro, yo las invito a que no lo pienses más, no lo pienses más. Entrégale todas esas cargas, todo ese sufrimiento. La vida no es fácil. Y aunque estemos en las cosas de Dios, van a seguir las pruebas, pero todo es muy diferente a estar sin Dios. Es muy diferente. Uno se hunde por completo, se hunde. Y ya cuando yo vivo mi retiro, cuando yo conozco de Dios, cuando yo me empiezo a aprender de mi fe católica, porque yo no sabía nada, nada, a mí nomás me decían que era malo, pero no me decían por qué. Todo cambió en mi vida, cambió. Es como aquí en mi casa, pues yo empecé, ya mi esposo vivió su retiro, mis hijos vivieron su retiro, ellos no perseveran igual que yo, pero mi esposo, pues por el trabajo y circunstancias, pero él sí, perseverando poco, pero no se le dificulta más. Pero ahí estamos echándole ganas, pero ya en la casa se reza el rosario. Mis hijos ayudan al sacerdote siempre que rezar, a estar ahí ayudando. Mi hijo, el de 12 años, porque se me enfermó, y la niña Ya se saben rezar todo el rosario, ya saben leer la Biblia, lo cual yo aprendí a mi edad ya muy grande. Y ya es tan bonito porque yo les digo, el día que tengan problemas, el día que se sientan solos, el día que se sientan que ya no pueden, ya saben a dónde ir, ya saben. Es tan, todo cambia por completamente, todo cambia, todo es más hermoso, todo es algo increíble. Pues te digo, ya no lo pienses más, entrégale todas esas cargas a Dios, búscalo. Él está siempre esperándonos con los brazos abiertos, nosotros somos los que no queremos ir a Él. Gracias, Virgencita Santa, gracias, gracias, gracias, Jesús, gracias. Solo me queda decirte gracias. Gracias, amado Dios, gracias. Gracias, Jesús, gracias. En nombre del Padre, del Hijo y del Espíritu Santo. Amén.
1: Bueno, muchas gracias, hermana, por este hermoso compartir y pues abrir su corazón y contarnos todas las dificultades, ¿verdad? Y cómo el Señor en medio de la tormenta, pues usted se pudo refugiar en el Señor y posteriormente pues sanar, ¿verdad? Todas sus heridas, iniciar el proceso de sanación de pues de su mamá, falta de amor y todo de su mamá, y más que nada de estar ahí con usted en los momentos difíciles, pues le damos todo honor y gloria a nuestro Señor Jesucristo y pues gracias nuevamente, que Dios le bendiga a usted, a su familia, a sus hijos que ahora ya están grandes para la gloria de Dios, ¿verdad? Y qué bendición que en los momentos difíciles pues es mismo el Señor, ¿verdad? Que les va hablando a sus hijos, Él nunca nos desampara, aunque estemos alejados, aunque no estemos en nada de cuestión de movimientos o servicio de nuestra parroquia, aún así su divina misericordia abarca a sus hijos, ¿verdad? Y nos
0: Sí.
1: llama, y así como la llamó a usted a refugiarse en el Santísimo, ¿verdad? Qué bendición en el Sagrario, en la presencia de Dios ahí real, usted se refugió y pues eso es algo hermoso, ¿verdad? De que el Señor mismo nos llama, todos sus hijos nos ama y no importa lo que pues hemos estado pasando, no importa qué tan alejados hemos estado, pues tenemos esa fe que el Señor, ¿verdad? Está con todos sus hijos, que todos somos amados por el Señor. Nadie es más que menos, todos somos iguales ante la presencia de Dios. Así que bueno, por eso la oración, ¿verdad? Continua de nosotros, estar orando por todos, todas las personas, por todos los jóvenes que pues el Señor conoce y en su momento el Señor les hablará a su corazón, ¿verdad? En esos, en
0: Amén.
1: nuestro pensamiento y ahí pues el Señor está obrando en toda la humanidad, en todos los jóvenes, en nuestras oraciones, ¿verdad? Están siendo escuchadas y pues uno no conoce qué tan lejos pues llega las oraciones, pero el Señor sí, sí lo conoce y pues no nos desanimemos en estar orando por todo el mundo entero, por la paz del mundo y pues todas las oraciones que el Señor te inspire cuando estés orando, tú créelo en fe y convicción, ¿verdad? De que el Señor está escuchando, que el Señor está obrando ahí donde tú te pones a orar y el Señor te mueve a orar por ciertas personas o cierto grupo, ¿verdad? De personas, pues el Señor conoce, ¿verdad? La necesidad de su pueblo y pues Él está, ¿verdad? Obrando y escuchando nuestras oraciones. Así que bueno, que Dios se glorifique por medio de cada uno de los hermanos que pues se unen en oración por alguna persona o por, ¿verdad? Ciertos grupos de personas, cierto país, pues tener la fe, ¿verdad? Que el Señor está escuchando nuestras oraciones. Pero bueno, ahí el Señor te está hablando a alguien ahí por ahí de la audiencia, pues que Dios dé frutos en abundancia y pues bueno, gracias mis hermanos por cada una de sus oraciones y gracias nuestra hermana María, pues algún día si Dios nos permite, ahí eso iba, primeramente Dios allá, estaré sirviendo, después de darle la vuelta por todo Estados Unidos, ¿verdad?
0: Sí. Un día primeramente y Dios.
1: Bueno, muchas gracias, que Dios me la bendiga grandemente. Hasta pronto,
0: Gracias,
1: mis hermanos.
0: hermanita. Bendiciones.
1: Amén.
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